Seguimos en cabina abierta. Espero que estén entrando en clima, dejando atrás la semana y conectando con este viaje sonoro que estamos construyendo juntos. Recuerden que estamos compartiendo 2 horas de música electrónica, sonido profundo, melódico y progresivo. Todos los sábados de 22 a 0 horas por FM ANTA 96.1.

Espero que estén disfrutando de la música aquí en Cabina Abierta sobre la 96.1. 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

0: Y así llegamos al final de esta edición de Cabina Abierta. Gracias por haber estado del otro lado, por acompañar. Mi nombre es Ignis y fue un placer compartir este viaje con ustedes. Recuerden que nos encontramos
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0: Por FM Anda, con más música, más atmósfera y nuevos recorridos sonoros. También pueden seguirme en Instagram en @dj.ignis. Gracias nuevamente por acompañarnos y hasta la próxima.

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Día, feliz día. Antes de saludar al invierno que llega, hay que saludar a ellos, a los papás, porque aquí en la Argentina, el tercer domingo de cada junio es el día en que homenajeamos a papá. Así que ya estoy mandando un cariño a Sergio, que ya lo saludamos porque recién se hace cargo del control, puesta en el aire. Estará poniendo al aire noche y día hasta las 7. Vamos, dice, con... Bueno, hay que ponerle mucho ímpetu, a pesar de que va a ser más frío, mañana será un día más heladito que el de hoy, pasado también, pero ha llegado el invierno y ha llegado el Día del Padre, así que saludamos a todos los papis que nos están escuchando, a los que no, a los que los tenemos en el cielo o en algún lugar del universo, en lo que creas. Hoy, este día, les mandamos un beso. Al mío, estés donde estés, papi querido. Y a ver, a todos nuestros compañeros que, como Sergio, les toca una labor en sonidos, otros estarán a esta hora presentando algún programa, partidos no, a esta hora ya se fueron todos nuestros compañeros periodistas deportivos, a los compañeros de toda la radio, operadores, productores, todos los que son papás en su día. Y por supuesto, a todos ustedes que nos estén escuchando y nos quieran contar, o a saludarlo, o los hijos que quieran a esta hora ir saludando a papá, que esté despierto, que se va a quedar esta madrugada con nosotros esperando tu primer mensajito para él, todo tu cariño. Los escuchamos también, los escuchamos. Ya dijo Ulises que, bueno, el tiempo va a estar ideal para quedarse a esta hora en casita escuchando la radio, porque va bajando la temperatura, y aunque el domingo todavía no está previsto que la máxima supere los 15, mañana lunes, agárrate, Catalina, porque la mínima será de 4 grados.

Bueno, y así estamos presentándonos, nos quedamos hasta las 7. Mi nombre es Nora Cobasi y estamos con Sergio este domingo poniendo toda la música para arrancar este nuevo día y esta nueva estación en el país. Porque en el hemisferio sur, quienes lo habitamos, ya sabemos que el 21 llega el invierno. Así que bienvenido también a esta estación del año y felicitaciones a todos los que cumplen añitos el primer día del invierno, a festejarlo y a celebrarlo. Es el Día Mundial de la Hidrografía, Día Internacional de la Celebración del Solsticio, del Yoga también, y Día Mundial contra la ELA. Todo esto es y se recuerda cada 21 de junio. Por supuesto que tenemos música de artistas, cantantes, músicos que hayan pasado por acá y por este mundo, o que sigan acá y estén festejando su cumple, lo hacemos en manera de canción, ¿no? Después lo revisamos con Sergio. Ahora queremos que ustedes empiecen a pedir la música, porque tenemos todos los bloques especiales, pero el de las dos es de ustedes, es de ustedes. Y ya saben, ¿no? Ya te enteraste, claro, que estamos en todas partes donde hay un entrenamiento, donde hay un partido

¿Qué más tengo por acá? Tengo, además de estos pedidos que ya se han sumado, el mensajero habilitadísimo, porque no solo queremos poner las canciones y leer sus mensajes, sino queremos escucharlo. Microfonito en el mensajero y por favor, ponele las pilas a ese mensajero, a ese micrófono, y activalo ya para que escuchemos tu voz en Noche y Día hasta las 7. Tenemos mucha música para empezar. ¿Y quiere que empecemos? Por el baile de la Electric Light Orchestra en la época bien disco, con este tema Discovery, último tren a Londres.

Empezáramos bailando. ¿Quién quiso eso? Quiso Sergio, el Peto Díaz. ¿Qué quiere? Que bailemos, porque es sábado a la noche, domingo a la madrugada, y que empecemos con ritmo para todos los papás a festejar y a celebrar su día, y que recordemos con cariño a los que ya no están. Acá preguntan, piden, hay de todo. Mira, piden, por ejemplo, Nora, Kevin Johansen. No, pedí yo, porque cumpleaños, así que en un rato lo vamos a poner. Nos están pidiendo, ajá, están preguntando, y ya les voy a decir los partidos más importantes de hoy. Bueno, son todos importantes porque es el Mundial, nada más y nada menos. Y los que va a estar transmitiendo Cadena 3. Por ahí me preguntaba, ¿no transmiten el partido que hay a la una? No, este de la una no. Hoy le empezamos el 21 de septiembre con Noche y Día completito. Y ya les vamos a ir leyendo todos los partidos. Túnez y Japón puede ser que estén jugando a partir de la una. Bueno, yo tengo todo el fixture, no solo acá en la testa, como decía la mía nona, sino, en fin, porque estamos de lunes a viernes, Sergio, y pasan muchas cosas en ese Mundial, y está la Copa del Hincha, y está Cadena del Gol Nacional, y después Cadena del Gol Mundial con las transmisiones. Imposible no estar todos enganchadísimos con este Mundial 2026. Desde Río Cuarto te escuchamos, muy frío acá. Muy feliz Día del Padre a todos mis camaradas bomberos de Argentina y para los colegas enfermeros del país, dice Enrique de Río Cuarto. Hola, te estoy escuchando desde Colón, Buenos Aires. ¿De dónde es oriundo Claudio Giglioni? Preguntaban hace un ratito. De Rosario. Creo que nació en una ciudad de Santa Fe, pero está radicado en Rosario, tengo entendido, ¿no? Es parte de Cadena 3 Rosario y su voz se escucha en el Mundial. Luis, esto es el tema que puso antes Ulises. Arrancamos ya con nuestros pedidos y preguntas. Feliz cumple Mario Cerrajero, el rosarino, dice Hugo Macchio. Bueno, está saludado Marito el Cerrajero. Feliz cumple para vos. Feliz cumple para Santi, dice también. Bueno, de parte de Hugo, que nos está escuchando. Queremos, ¿qué más? Nora, buenas noches. Quiero mandar un saludo a mi marido Víctor Colazo, que lo amo, y desearle un muy feliz Día del Padre. De parte de su mujer Verónica, quiero dedicarle el tema Mía de Jorge Rojas. Bueno, yo voy haciendo una lista rojera, si te parece, ¿eh? Una lista rojera, no, pero uno. Tenemos, recuerden que después de las 5 también volvemos con algunos temas de folclore. Claro que algunos dicen, no, pero yo después de las 5 tengo que levantarme temprano y no voy a poder, pero no importa. Vamos a hacer en el folclore adelantando algunas canciones que ustedes pidan de Jorge. Hay pedido Galleguillo, en fin, vamos viendo. Hola Norita, Isabel de Córdoba, quiero saludar a todos los papás en su día, mi marido Luis Artaza, que es mi papi, gracias por ser como sos, te mando muchos besos y un gran abrazo de oso. Eso lo dice Isa, ¿no? Buenas noches Norita, bendecida madrugada domingo, saludos a todo el equipo. Yo, Nori, te saludo desde Neuquén, capital, La Sirena. Es Rolando Montesino. Bueno, está transmitido ya a todo el equipo tu saludo. Fiel oyente, ¿eh? Nunca nos deja desde Neuquén, siempre la radio encendida. Francisco, ya te respondí recién. Y ya en un ratito vamos a leer todas las producciones que se están preparando para la próxima semana, ya terminando junio, y por supuesto los partidos que hoy domingo transmite. Y partido, hay programas especiales, la Copa del Hincha tipo 9 de la noche, así que atentos, ¿eh? Se los voy contando después. Porque ya tenemos quien pide un tema de ajá para el otro bloque o cuando lo decida Sergio. ¿Quiere ser ahora? Bueno, dice, hola Nora, ¿cómo estás? Buen día. Quiero mandar un saludo por el Día del Padre a todo el personal de la hermosa sintonía. Mirá, es para ustedes el tema. Además tenga un hermoso día y desde Pichanal Salta. Soy Cristian, ¿me podés pasar ajá? Bueno, y se lo dedicamos a todos los papás que les gusta el pop, que les guste la música internacional, porque ya en un ratito vamos con otros pedidos y otros temas que tenemos preparados para la largada de hoy.

Oldfield para volver a los 80 un ratito y All the Love, todo el amor, una de las canciones de esta banda que brilló mucho, hizo un par de éxitos, pegó un par de temas desde el 84 al 86 y después no tan exitosos hacia finales de los 90, pero brillaron mucho. Y ahí estaban en el comienzo los primeros temas que nos hacían bailar y que seguro te gustaron a vos también, y si no viste esa época también seguro que te gustan porque los escuchaste a través de papá o de algún tío, de tu mami, quien fuera. Y habrá muchos más seguramente, latinos o no, que te van a hacer acordar algún otro tiempo ya ido, porque acá hay todo, piden nuevos, piden viejitos, piden de todo. Día Internacional de la Celebración del Solsticio, te dije, el invierno ha llegado y con este clima, con esta temperatura que ya actualizo. Eso lo había dejado pendiente, 9 grados a esta hora, 63 el porcentaje de humedad sobre Córdoba, dice despejado con intervalos nubosos, y después el resto del día, domingo, va a estar con cielo mayormente nublado. Se anuncia una mínima de 6 y una máxima de 15. La semana empieza con mínimas muy bajitas, entre 4 y 3 y 2 grados, y así, hasta el jueves las mínimas van a ser bastante frescas, las máximas bastante bajas, y el invierno se va a notar ya apenas llegue. Mañanas soleadas tendremos el martes, miércoles algunas nubecitas, jueves, los primeros días de la semana con sol. Pero el fin de semana se despide con frío y con algunas nubes pasajeras. Espero que ustedes me cuenten cómo empieza el invierno en el lugar en donde están. Y si es verano, ya nos escribirán más tarde, ¿viste? Cuando se van despertando allá lejos, cruzando el océano. Nori, ¿podés dedicarle a mi marido Luis, Desafiando el Destino, de María Becerra, de su señora Isabel de Artaza? Nuestra frase es decirnos que nos amamos hasta donde brillan las estrellas y más allá. ¡Oh, qué amor infinito! Más allá de adversidades, siempre juntos, amor, dice Isabel. Norita y equipo, estimada gente, tengan y pasen una hermosa noche y día. Te pido para el Despabilate un tema de Trula, Sandro Gómez, con Sandro Gómez. Sí, dale, anotamos para vos, Ari Love, te mando un abrazo. Dice, hasta las 7 estoy de guardia. ¿Te suena? Va a estar todo el tiempo escuchando la radio, sí o sí. Nori, soy Paula de Las Perdices, como siempre escuchándolos, esta vez con la compañía de mi nietita Elena. Queremos mandar un saludo especial para el abuelo Edgar, que los está escuchando. Queremos decirle que lo amamos mucho y los extrañamos un montón. Si se puede, un tema de Sin Banderas, Kilómetros, pero claro que sí se puede. Francisco dice, gracias Nora, sí, era Túnez-Japón el partido que empezaba el domingo. Buenas noches, saludos desde Bariloche, quiero desear un feliz día a mi papá Abraham, de parte de Vir. Papá siempre escuchaba un tema de ABBA que se llama Gimme, Gimme, Gimme. Bueno, después más adelante, en la hora de los pedidos, ahí ya podemos retomar con los internacionales, en anglos o como le quiera llamar. Muchas gracias, dice. Uy, hay un montón que también se han juntado en el YouTube, así que voy a leer el chat, porque se ha sumado mucha gente escuchando la cadena hasta ahora por YouTube. Desde la capital nacional y mundial de la pelota de fútbol, Salas, Palito Salas, ¿puede ser? Dice Palito Salas de Neuquén. Me olvidé decirte, Norita, excelente el programa. Y antes, ¿qué había dicho? Ah, había dicho, buenas noches, equipo, les deseo un feliz día al padre, a todos los papás del mundo. Puede ser el tema de Piero, mi viejo. Muchas gracias y excelente programa. Norita, buenas noches, quisiera saludar a mi amor Rubén Guzmán en el día del padre, que lo pase bonito junto a sus hijas y nieto, y de parte de quien lo ama. Yo quiero un tema especial para él, el que ustedes elijan, pero de Sandro. Gracias, de tanto tiempo, de mi juventud, 64 tengo, y me hicieron acordar bailando, seguramente con la Electric, ¿no? Y con esos temas. Bueno, María, un beso grande. Mari de Río Gallegos, feliz día del papá en nuestra Argentina. Así es, en la Argentina se celebra el Día del Padre hoy.
y saludar a quien cumplió 94 añitos de parte de sus hijas, hijas e hijos. Cumplió añitos el día 16, aunque sea tarde, la quiero saludar, dice, por acá, Graciela, que está junto a Juanita, que es la cumpleañera. Pero además saludar a mis hermanos y sobrinos en el Día del Padre, Carlos, Hugo, Nahuel y Darío. Y aunque ya pasó, a mi viejita, Juani, que cumplió años. Bueno, un beso grande. Están en Chipoleti. ¿Cuánta gente del sur también? El sur que queremos tanto y queremos leerles también sus mensajitos en estos fríos madrugadas de invierno. Ya, yep. Vemos, ¿eh?

regreso de Cerú, bueno, de los integrantes que han sobrevivido a esta historia, recordando al querido Oscar Moro acá en esta, en este momento en que estaba Cerú a pleno, con Charlie, David, con Oscarcito Moro y con su batería en el cielo, escuchando seguramente otras canciones que llegan hasta allá, y el homenaje que siempre le hizo incluso Cerú en una etapa de su reencuentro. Creo que Oscar murió, el baterista Oscar Moro murió antes de que Cerú volviera en los 90, hicieron unos shows, no me acuerdo bien, no quiero decir, pero ya vamos a buscar qué año fue la desaparición física. Y por supuesto, Pedro, David, Charlie y en este caso junto a Oscar, Cerú a pleno, no llores por mi Argentina. En el Día del Padre en la Argentina, saludando a todos los papás. Y claro que hay muchísimos para vos, papis, que están llegando. Hola Norita, paso del presente, quiero saludar a mi gran amor Salvador, decirle que lo amo con toda mi alma, que es mi vida, juntos a la par, siempre y para siempre. Así ella cierra los mensajitos. Muchas felicidades a todos los papás integrantes de mi querida Cadena 3 y todos los oyentes. Los quiero mucho. Bendiciones en Nona Lidia. Buenas noches, feliz día para todos los padres. Si pueden pasar Roberto Carlos o De Piero, dedicado a los padres. Gracias por tu buena onda. Siempre es agradable escucharte. Un abrazo al operador, se los quieren mucho. Acá está Sergio, del otro lado, firme y copado con la música y también pensando en qué les va a dedicar a cada instante. Y ya tiene la lista de algunos de los pedidos que llegaron, pero falta para la hora de los pedidos. Seguro que algunos vamos a adelantar. Norita Cupertino dice, en San Francisco hace mucho frío y te estoy escuchando, Norita, ¿Puede ser la Berizo? ¿Cómo olvidarme? Bueno, ya vamos a buscar. Hola Nore, equipo, excelente noche, como siempre, escuchándolo. Saludos a los camioncitos y camioncitas de Oña. Hoy es el cumpleaños de Kevin Johansen. No sé si está radicado en la Argentina, está radicado en algún otro lado. Kevin Johansen nació un día como hoy. De ¿cuántos cumplía Kevin Johansen? Qué voz que tiene, impresionante, musicazo. Kevin Johansen, me acuerdo cuando hicieron esos shows con Liniers, que se presentaban en conjunto, junto al dibujante, un espectáculo que fusionaba música, arte y humor. Bueno, Kevin Johansen está cumpliendo añitos, y bueno, queríamos en reconocimiento a esta carrera enorme que sigue vigente, escuchar alguno de sus temas. Así que, bueno, yo pedí este, porque me va de verdad. Anoche soñé contigo.

0: canciones a sus hijas o hijos. En el caso de Alba, la escribió Antonio Flores para su hija Alba. Y la versión de Diego Torres, que también creo la grabó en los 90, si mal no recuerdo, ¿eh? Ahí nomás, porque la canción Alba fue grabada por Antonio en 91, creo, 92, creo recordar. Sí, Sergio después me ayuda con los datos. Y también Anoche soñé contigo, con Kevin Johansen, que cumple hoy añitos, 61 añitos. Nació en Alaska, es de padre estadounidense y madre argentina. Bueno, hablando de Mundial, de Estados Unidos, porque el Mundial se está jugando en estos escenarios, ustedes ya saben, en Canadá, hay otros escenarios en Norteamérica y otros en México. España versus Arabia Saudita será el primer partido de hoy por Cadena 3, Copa del Mundo 2026, por el Grupo H, en la cadena del gol mundial, con Giglione, Greco y Jorge Mercado. Estarán hoy transmitiendo por la fecha 2, España versus Arabia Saudita a las 13 horas. Me preguntabas del fútbol hoy, Bélgica versus República Islámica de Irán por el Grupo C, fecha 2 a las 16, la cadena del gol mundial, Lombardi-Borinsky. Y también Uruguay versus Cabo Verde por el Grupo H, fecha 2 a las 19, la cadena del gol mundial, Vergara Parodi con Dani Basterra. Bueno, pero hay fútbol local, Deportivo Maipú versus Gimnasia y Tiro de Salta, 16:30, platea numerada por Cadena 3 Mendoza, 15:30 a 19:30. Para que es de la fecha 4 de la Primera Nacional, que fue postergada. Bueno, sí, claro, la radio con más fútbol de Argentina, mañana, como es la radio del Mundial, va a estar con esos partidos que no se va a perder nadie. Mañana a las 2 de la tarde, ¿te suena? Lunes 22. Bueno, después te doy todos los datitos de las transmisiones de mañana, que empiezan con la de Argentina versus Austria, pero claro que sí. Cerramos la primera parte antes de las noticias con la música de Noche y Día Domingo.
1: ¿Qué horas son?
0: No sé qué horas son en tu país, pero escuchame. Feliz cumpleaños, Manu, chao.

¿cómo está? Buenas noches. Saludito para vos, para todo el que sea, estoy ahí. Bueno, Dori, creo que esta noche te viste de Gary. Puede ser perfume francés, puede ser. Bueno, ya empezamos el trabajo hasta las 6 de la mañana, vamos a hacer mi compañía, como siempre, la radio, la delantera, la fiesta. Programa siempre preferido. No escucho radio del día, siempre la noche. Estoy esperando que quede las 12 de la noche para escuchar el programa. También lo hace vos, la Susi, Luli, con el Luli.

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Día del Padre en Córdoba, el tiempo estará fresco, el domingo se anticipa fresco en la ciudad y estable en nuestra provincia. Por el ingreso de aire polar a partir del lunes, anuncian que se provocará un marcado descenso de temperatura en toda la provincia de Córdoba. En el Día del Padre, entonces, habrá cambios en la tarde y se prevé para el lunes y martes que ingrese una masa de aire polar que ya comenzará a sentirse con mayor intensidad desde el inicio de la semana. Más de 350.000 personas colmaron el monumento por el Día de la Bandera. Según cifras oficiales, más de 350.000 personas participaron de los festejos del 20 de junio en Rosario. La jornada incluyó el acto central, la promesa de lealtad de estudiantes de todo el país y un cierre musical con Abel Pintos. En deportes, Ecuador no pudo con Curazao, empató 0-0 y quedó al borde de la eliminación. La Tri dominó, generó numerosas situaciones y chocó con una actuación brillante del arquero Eloy Rum. Ahora está obligada a vencer a Alemania para seguir en carrera.

0: El tiempo en Córdoba capital, la temperatura actual 9 grados, la humedad 63%. El cielo se encuentra parcialmente nublado. La hora en el país, unas 6 minutos.
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4: Y vos sabés que, volviendo al tema de los padres, yo recién les contaba cuando yo siempre hablo mucho de mi vieja porque hacía un personaje mi vieja, y recién te contaba cuando te hacía caga de visitante, pero también te hacía caga de local, ¿entendés? Como jugaba bien en todo lado, era el Barcelona, el Real Madrid. Y vos sabés que yo me acuerdo en un monólogo de mi ídolo, de Daddy Brieva, él decía que cuando se mandaba alguna cagada se iba al lavadero. No, papá, yo soy de un pueblo que se llama Famaillá, Tucumán, las calles anchas, ¿viste? Los pueblos tienen las calles anchas, no pasa un auto nunca que juega la pelota, que pone los arcos, que son los dos naranjos, los árboles, son los arcos. Y ahí, en esa calle, vos te mandabas una cagada dentro de tu casa y salía y la esperaba en el medio de la calle como si fuera un terremoto. La esperaba ahí. Y ella salía y te daba el veredicto. Te vas a cagar, te decía, y se volvía a meter. Y eran las 9:30 de la mañana aproximadamente. Voy a decir, bueno, 11:30, 12, vuelvo, ya se va a olvidar. No. La mamá tenía dos actividades. Hace la comida y hace te caga nada más, que se va a olvidar. Entonces vos aparecías a las 2 horas y te parecía raro porque tu vieja te estaba esperando en la puerta. Te estaba esperando en la puerta con las dos manos atrás y extrañamente te dejaba libre el paso. Yo decía, che, mi mamá nunca me recibe a esta hora. Y la naturaleza a nosotros nos había bendecido con un sauce llorón en la puerta. Ese que le caen las varillas, ese que dice, córteme, doña Mari, y le ruega el sauce a mi vieja. Y yo lo veía medio desmenuzadito al sauce, pero mirá lo que es la naturaleza, ¿no? Por el hombro izquierdo de mi vieja se le asomaban dos hojitas de sauce. Y esas dos hojitas de sauce me afectaba a mí el sistema nervioso central. Porque vos ibas llegando y te descuajeringaba diciendo, ¡oh, mamá, upa! Y tu vieja te decía, ¡pasa! ¡No, vos me vas a pegar! No te voy a hacer nada, ¡pasa! ¡Oh, yo le voy a avisar al papá! Doble cagada te voy a pegar, ¡pasa! Ya confirmaba vos que te iban a hacer cagar. Entonces, vos estabas ahí, no sabías qué hacer. Vos querías ya saber el largor y el anchor de la varilla, nada más. Entonces, ¿qué hacías? Como si fueras el burrito Ortega, amague, amague. Le metías amague y ya ella desenvainaba un poquito y decía, no, este me va a hacer arder. Entonces, le metía tres amague y adentro. Y todo el, ella te cobraba tiempo de descuento. Todo el tiempo que le hacías perder en la vereda, te lo daba en el lavadero, como decía Daddy, ¿no? Y te dejaba la espalda, parece la camiseta de Croacia, cuadriculada. Pero uno era noble, porque vos a los 5 minutos le estabas poniendo la mesa a tu vieja. Y le ponías la mesita y decía, está bien así, mamá. Y a los padres no le importaban los traumas que te generaban esos golpes, esos azotes, porque eran con amor. ¿Entendés? Nosotros somos...

A mi abuelo lo han velado en mi pieza. Mirá la diferencia. Es más, viene la tía esa de San Juan. Viene la tía esa de San Juan que dice: y el alma se va a quedar 9 noches hasta que le recemos la novena. En mi pies, hijo de... Y vos sabés que mi abuelo ya no encuentra qué hacer de su vida. Y vos sabés que se compra un mono y él andaba con el mono para todos lados. Y era su mascotita el mono, hasta que lo encuentra su mejor amigo, Juancito. Juancito andaba con el andador, pobrecito. Entonces dice: José, ¿cómo andás? ¿Qué hace con ese mono, boludo? Y dice: no sabés, Juancito, este mono es una maravilla, el mono. ¿Cómo que una maravilla? Sí, una maravilla. El mono me hace acordar de los remedios. Me dice: me da a horario los remedios. Pues es que a la mañana me lleva el desayuno a la cama. Él tiene una palmera en el fondo, no jode para nada. Se levanta a las 6 de la mañana, me lleva el desayuno. Vos sabés, lava, plancha, cocina, hace manta, hace todo. El mono es perfecto. Encima me lleva las cuentas que tengo de la jubilación. Él me va a cobrar la jubilación. No me digas que el mono hace todo eso, José. Sí, Juancito, te estoy diciendo. José, véndeme el mono. No, vos estás loco, ¿qué? Tú vas a vender el mono. Dale, por favor, te doy los ahorros de toda mi vida, 200 mil pesos por el mono. No, vos estás loco, 200 mil pesos, es un regalo. El mono es mejor que un empleado y que una enfermera. Ay, para, vendo un mono ambiente mañana, 500 lucas más 200, 700 lucas por el mono. Ay, mirá el brete que me pone, 700 lucas, yo con 700 lucas pago enfermera hasta el fin de mi vida, que no es mucho. Bueno, te lo vendo al mono, 700 lucas el mono, pasa Juancito. El primer día el mono en la casa de Juancito se levanta a las 12, comía banana, no lavaba, no hacía nada. Bueno, dice, debe ser que se está adaptando. Segundo día, el mono en un árbol ahí arriba, y mono, no me hacía acordar de la pastilla, agarra caliente Juancito, agarra el mono y se lo lleva a mi abuelo Joselino. Entonces toca la puerta y dice: José, este mono es más sonso, no lava, no plancha, no hace nada, no me lleva las cuentas, me ha dicho que era de pedicura, no hace nada. Es un mono un gil, este mono un tarao, se olvidó de todo. No, y le dice mi abuelo José Lino: para. Empieza a hablar bien del mono, si no lo vende mal, ¿no? Pero qué lindo que es. Después de comer uno de eso, yo me acuerdo... Porque no, vos lo comés una vez al mes, cuando te vas haciendo grande, pero cuando sos chico lo comés todos los sábados. Domingo al mediodía, viene y me dice mi novia: escúchame, te vas a venir hoy a la siestita, mi mamá te quiere conocer. Yo tengo 15 años. No puede, come muy pronto, si no te voy a dejar. Y vos crees que es la última mina de tu vida. Entonces voy a decir: voy a la casa de mi suegra ese día. Llego y hay gente que le agarra panic attack. A mí no, a mí me agarra ganas de cagar. A mí todos los nervios me van al estómago, ¿entendés? Entonces muy nervioso soy, me va todo al estómago y soy flojo de gomín, se puede decir, de alguna manera. Ya han comido, así que a esta altura del CD ya no están comiendo. Es medio escatológico y escatológico esta parte. Me siento, viene la vieja, ni me saluda y me dice: ¿qué va a tomar? Y yo le digo: no, nada, agua nomás, para bajarlo de la noche anterior. No tengo agua, tengo Activia, níspero y mandarina. Yo le digo: con lo que agarre me voy en acá, digo yo. Sí. Lo que usted quiera, señora. ¿Para qué? Lo que usted quiera, me trae el yogurcito este, el Activia tibio. Lo ha puesto 10 segundos en el microondas, estoy seguro. Le hago un sorbo... Y el estómago... Yo le digo, inmediatamente le digo: señora, ¿puedo pasar al baño? Y yo siento que la señora me mira como diciendo: acá venía a cagar, hijo de puta. Y vos has visto qué incómodo que caga en casa ajena, ¿no? Es como que uno tiene una ecuación en la cabeza: tengo que ir a cagar en tiempo de mea, ¿entendés? Porque no me alcanza el tiempo que creen que he ido a lavarme las manos. Entonces, es complicada la situación. Y le digo: señora, ¿puedo pasar al baño? Sí, papá, pasa a ese baño. ¿Cuál? El que está pegadito al comedor. El baño que te intimida, el que tiene la puertita chiquita que tiene que entrar marcha atrás y nunca tiene llave la puerta. Tenés que estar cagando intranquilo, sosteniéndola con el pie a la puerta, o si no, con el secador de piso la estás sosteniendo si está un poquito más alejada la puerta, y si está muy lejos la puerta, porque son esos baños.

Es largo abajo de la escalera. Si estás muy lejos de la puerta, tenés que estar cagando como Usain Bolt, la de topa, preparado para salir. Y siempre te abren la puerta. Tienen todo el día para abrir, pero siempre que vos estás cagando en casa ajena, alguien te abre la puerta y ahí es donde se produce la conversación más corta del mundo, porque habla y dice, ¡hey! Y vos decís, ¡oh! Y ahí cagaste literalmente, digamos. Y vos no querés hacer ningún tipo de ruido. Entonces, agarra los cantos para que no cante y no te querés tirar pedo. Porque vos pensás que la señora está oreja en la puerta diciendo, este si se tira pedo está cagando, ¿entendés? Como que te va tomando. Entonces vos no te querés tirar pedo y ¿qué hace? Yo agarro la toalla de mano, pongo ahí en la colí, la toalla de mano y amortiguo los gases. Chao. No me importa. Lo primero, la dignidad. Comete el ilícito lo más rápido posible y llegó la hora de tirar la cadena. Te da vergüenza tirar la cadena. Decime la verdad si no. Yo tiro la cadena, me empiezo a toser, abro el agua, hago ruido con el celular. Pero siempre en casa ajena te va a pasar que vos tirás la cadena, está ahí el cuerpo del delito, se va y vuelve. Siempre vuelve. Y yo le hablaba ese día, amigo, hermano, le decía, le hablaba como un hijo, le decía, ¿por qué volvé? Y todo me dice, no sea boludo, volví a tirar la cadena, lo he tirado, lo he hecho ahí inmediatamente, pero te queda muy poquita agua en la mochila. ¿Y qué hace ese agua que sale? Te lo hace girar, ¿entendés? Te lo baila, se te lo burla, es como que no termina de salir, te quedas sin agua. Y todos dicen, boludo, me dicen todos, escúchame una cosa. Esperá que llene la mochila de nuevo. No, la señora me está cronometrando afuera. Va a decir, che, por el tiempo te está cagando, confirmado, ¿eh? Y si vuelve a tirar la cadena, que va a decir, escucho dos cadenas, se ha hecho dos cagos, está pasado. Entonces, ¿qué hay que hacer? He ideado una técnica, la técnica de la conservación de la dignidad en casa ajena. Los varones deberemos tomar el cuerpo del delito ahí adentro. Lo tomás, lo pones en la pileta, le abrí el agua caliente y lo destrozás con los dedos. Chao. La dignidad ante la suegra, ante todo. Si queda una semillita de tomate, la ingerí de nuevo, total, no se digiere. Si hay un choclito, tincazo al ventiluz, salga para afuera. La mujer no. La mujer no. La mujer, además de que es diferente, es olor a rosa siempre, obviamente, la mujer hace como cabrito. Esto hace pequeños bombones. Porque siempre anda medio secardi. Entonces, pequeños bombones. ¿Qué tiene que hacer la mujer? Agarra un papel higiénico, lo envuelve dos o tres veces y forma como una bandejita. Entonces agarra de a seis bombones, va poniendo como si fuera Ferrero Rocher, ponele, ¿entendés? Va poniendo así, seis bombones, va armando bandejita de a seis a la cartera, a la casa. Se acabó, ¿no? Ojo con la frenada de camión. Ojo con la frenada de camión, el crayonazo en el inodoro, porque todo el laburo anterior va a quedar neutralizado, porque va a entrar la suegra, va a mirar y va a decir, mierda, qué arañado este, ¿eh? Entonces, ¿qué hay que hacer? La escobita que está el pedo ahí al lado, la agarra la escobita y le pasa. Chao, se acabó. No use bidet, porque el bidet es complicado, porque vos sabés que la izquierda es la caliente, la fría, pero cuando te das vuelta, cuando estás de cola, no sabes cuál es cuál, te quema el hoyo. Así que déjalo con la costra, lo saca en la casa. Ya está, ¿entendés? Tranquilo. Yo salgo ese día, me siento, estaba esperando ahí y viene la vieja, sabiendo que yo estaba en falta, me hace la pregunta maliciosa. Me dice, ¿y qué tal? Y yo tenía ganas de decirle, te manda salud el sorete, vieja hija de, pero no. No, uno educó, le dice, bien, gracias, señora. Voy a decir, ya he zafado. No, ¿qué va a zafar? Viene la hermanita, no te ve, entra al baño. La saca la onda expansiva, la pendeja, y en la puerta dice, mamá, ¿quién ha cagado así? Y ahí cagaste. Muchas gracias. Porque ser madre es complicado. Yo sé que ser madre es complicado porque los padres de ahora tienen muchos recursos más que los otros. Los padres de ahora tienen más recursos que los padres de antes. Es así. ¿Sabes por qué? Porque ahora tienen la consola de juego, ahora tienen el pijama party, ahora tienen toda esa cuestión. ¿Has visto los dibujitos animados, el Discovery, el Disney Junior y todas esas cosas? Y antes, ¿qué tenía mi mamá? Tenía el televisor de 13 canales, el trrr, no tenía ni control, tenía que pagar. Y tiraba el botón para afuera, ¿te acuerdas? ¡Poc! Hacía así. No, está loco. ¿Y qué veíamos? No teníamos la budinera con la caña de bambú, ¿entendés?
y enganchaba ATC, Argentina Televisora Color, y XW, el canal de las estrellas. ¡Qué lindo canal! Abrázame muy fuerte, amo a los ricos, también lloran con Verónica Castro, Marimar, Mariela del Barrio, Topacio, Nido de Serpiente. Me ha faltado poquito para ser troll, no va a creer, ¿no? No, era hermosa, porque la novela mexicana es divina, porque es fácil de entender la trama. Él tiene muchos millones, mansión, traje todo el tiempo, bigote y corte nacional B. Así es, el galán. Y ella es la empleada doméstica, y se aman. Él abre la puerta de la cocina y dice, te amo, Hortensia María del Carmen, del Valle de los Pirineos. Y ella le dice, ¿por qué te empeñas en hacerme daño tú, Carlos Augusto Luis Fernando? Y ella es pobrecita, ella queda renga, tuerta, ciega, mota, muda, la entierran viva, se tira pedo de color, de todo le pasa, pobrecita. Pero cuando va a la pausa, ahí se complica para el televidente argentino y tucumano sobre todo. Porque lo mexicano al dulce leche le dicen el famoso dulce de... ¿Ya lo han sacado? ¿Ya lo han sacado, no? Ahí está. Aparece un gordito tipo ñoño con un alfajor mexicano, no sé lo que era. Dice, a mí me gusta este alfajorcete porque dentro tiene dulce de... Yo la miro a mi mamá y le digo, mamá, ya quiero ese alfajor, ¿no? Y mi mamá... Chirlo, en la nuca, ahí, pa. ¿Y por qué? Porque los padres antes nos pegaban, nos fajaban, nos hacían cagar, como decimos en Tucumán, ¿sí? Primero ella me explicó, me dice, no, papá, no va a querer repetir porque es el dulce de leche en México, nada que ver con acá. Y chirlo, es como que te da la teoría y la práctica al mismo tiempo, ¿entendés? Es una cosa espectacular. ¿Entendés? Nos pegaban. Los padres modernos de ahora dicen, no, al chico no hay que pegarle, hay que hablarlo, mandarlo al psicopedagogo, al psicólogo. Mi viejo se agarraba el cinto y me decía, ya vamos a sacar al psicólogo, sigue hinchando la pelota, vos pelotudo, me decía. Hace de cuenta que yo le metía 300 sesiones con Freud en vivo y en directo. Me dejaba madurez intelectual en 7 segundos. Es más, ¿por qué cuando iba a una fiesta todos los hermanos y los padres nos portábamos bien nosotros como hijos? Porque mi viejo en la puerta de la fiesta nos agarraba a todos los hermanos y a cada uno le daba un sabio consejo. Yo me acuerdo que a mí me llamaba y me decía, vos, vení. Me decía, vos vení, porque no me sabía el nombre, no le calentaba tampoco. Me decía, vos, vení. Llega a llorar tu hermano, a vos tu cosa, me decía, Entonces significaba, sos niñero gratis, todas las noches. Lloraba uno, lo hacían cagar los tres hermanos, a dormir al Falcon por pícaro todo, ¿entendés? La fiesta se acababa para vos por noche y día.

0: Galleguillo, Sergio Galleguillo y Sueño Contigo, Campedrinos, La Campedrina y Las Voces del Boquerón con algunas canciones del norte. Los tucumanos pasaban por este bloque también en Noche y Día. A la 1 y 36, de paso, te voy contando lo que se viene de La Rioja, porque cada año Cadena 3 va desplegando en este tiempo su operativo invierno para recorrer los destinos turísticos más convocantes del país, llevando a toda la Argentina la cultura, los paisajes y experiencias únicas de cada una de la región a través de la amplia red de emisoras. 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
1: Sigue, señores.
0: Vamos saludando a los que se suman. ¿Qué te parece? ¿Cómo estás, Nori? Espero que súper bien. Yo acá, escuchándote desde cadena3.com, disfrutando de Noche y Día, dice Nicolás. Bueno, Nico, me alegro muchísimo. Quisiera pedirte Burbujas de Amor de Juan Luis Guerra. Buena madrugada. Ya largamos a las 2 los pedidos y ahí lo ponemos también. Para todos los que se acompañan trabajando, ya sea en la casa, en la guardia, en un hospital, transitando los caminos de Argentina, ¿por qué no? En esta madrugada. Feliz Día del Padre para todos los padres de la selección argentina, que nos van a dar la cuarta estrella, dice. Soy Raúl de San Lorenzo, Santa Fe. Qué lindo escucharte, dice Miriam. La Lichi, que nos está escribiendo. Bueno, muchísimas gracias por el mensajito para mí. Horacio, claro que sí. La canción de Manu, en un momento dice, ¿qué horas son? Usa una frase que por eso cuando lo presentábamos, capaz dijimos, ¿qué horas son? Porque ya sabíamos que estaba llegando con esa canción Manu Chao. Es que ahora es, claro, así es como acostumbramos a decir, por lo menos por acá, en el sur del sur. ¿Qué hora es? ¿Qué más? Nora, te debes acordar de Proceso Ricuti, esta banda de Río Tercero que tenía tanta polenta. Dice Yanni, las radios de Córdoba lo pasen. Y bueno, por ahí es como temas que quedaron y bandas que quedaron en la historia de la gran Córdoba de los 70, 80, 90. Y bueno, ya no están vigentes, pero sí, cada tanto. Proceso Ricuti es más, creo haberlo escuchado hace un tiempito. Yo fui, eran los que tenían los del Hueso, el Hueso. Proceso, ¿no estaba el Hueso ahí? Tincho Siboldi, que aquí le mando un gran cariño. Hincha de Huracán, el Tincho, de los pocos hinchas de Huracán que hay en Córdoba, amigazos, y a toda la gente de Río Tercero que tenemos, no solo parentela de mi lado, sino amigos que tienen que ver, bueno, con la historia familiar de cada uno. Hola Nora y compañía, bendecida noche, muy bueno el programa, saludos de Villa María, dice la Tere Vaca. Y me quedaron algunos acá, mirá. Juan Bustos dice, buenas noches Nora, un tema de Campedrinos, que ya te lo dedicamos recién. Nora y equipo, feliz día al padre a todos los que lo son y a los que no están, feliz día. Hoy mi papá Francisco cumpliría 88 años, donde estés, feliz cumple, viejo. Juanca, desde Buenos Aires. Nori, buenas noches, te saludo en Mendoza, por acá una noche muy fría. Mandale saludos a mi viejo que está en Palma Solá, en Jujuy. Palma Sola en Jujuy, así lo dije bien, corregime porfa Emma, y te deseo también a vos que tengas una excelente madrugada. Norita, me olvidé decirte que soy Palito Sala de Neuquén, excelente programa. Por favor, pon un tango para mi papá argentino Ledesma. Yo vivo en Estados Unidos y mi hijo está lejos, de manera que mi papá, ni papá ni hijo cerca. Fuerte abrazo para vos y todos tus oyentes, a todo el equipo. Bueno, ya busco algo que cante Ledesma, se lo pido después para los tangos. al flaco acá, que está, al Sergio, que está operando esta madrugada. Él pone al aire hasta las 7, noche y día, solo por Cadena 3, versión domingo, la más larga de todas las versiones. El programa Lungo Lungo, ómnibus sería, ¿no?

0: Y ahí estaban Bruno Arias, digo la telecita, Rally Barrio Nuevo y las Coplas del Campo. Y Peteco, Carabajal, Fortuna, Fama y Poder. 1:49. Se van sumando, van llegando más gente para ocupar su lugarcito y escuchar en la platea de YouTube. Ahí están todos, Cadena 3 en vivo, la más federal, la radio de todos y la radio del mundial que escuchás todo el día si querés, incluso todo lo que son las transmisiones de los partidos en vivo por YouTube. Buena madrugada Nori y Sergio. Aquí me vine con Cami, dice Edith. Anda medio enfermita y ya está frío por Santa Fe. Les pido devuélveme el corazón por Yatra. Y yo, para mí, quiero escuchar Vivir sin aire de Maná. Bendiciones desde Santa Fe Capital. También el frío se viene por ahí. Bueno, yo lo anoto, Lo anoto porque hay tiempo. Son 7 horas que estamos aquí en noche y día del domingo. Así que hay muchísimo tiempo por delante y en algún momento lo vas a escuchar. Buenas noches, Nora. Feliz Día del Padre a todos. Un tema de Mario Álvarez Quiroga para mi esposo Daniel Escudero desde Vicuña Mackenna, dice Gloria Gaitán. En los chats de YouTube, en el chat de YouTube, se suman muchos al mensajero. Está habilitado, queremos escucharlos, Es más, si querés contarnos qué querés escuchar, vía mensaje grabado, hacelo también. Nori, querida, me llamo Miriam, pero ¿sabés qué me dicen Lichi? Dice Miriam, pero perfecto. Lichi que mandaba un lindo mensaje recién. Muy buena la radio, es excelente compañía. Quiero escuchar Resistiré. Aguante Argentina, dice Rodolfo Fink, que está en La Rioja. Recién hablábamos de que esta semana sigue el operativo invierno, el 24... Va a estar allá por La Rioja Orlando Morales. Hablando 24 de junio, el Dios San Juan. Oh, pero no nos adelantemos, recién empieza el invierno. Vamos cerrando. Ya cerré. Pusimos el por un momentito, pausa. El folclore va a venir más adelante. Ahora a la 1:51. ¿Está Fer ahí para presentarlos? Dale, ahí va.
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Roberto Goyeneche y Malevaje, antes Héctor Varela y El Pedido de Argentino Ledesma, una canción, un tango juntos, Viejo Rincón, el que abrió este rinconcito, hablando de rincones, ¿no? Este rinconcito que cada madrugada, noche y día, le dedica al tango. Y en noche y día hasta las 7 tenemos tantas cosas para contarte, y especialmente en este mes del Mundial y a 40 años del Mundial más épico. 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Cerramos con El Sueño del Pibe y lo dejamos correr completito. Carlos Aviaga.

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1: Son noticias del portal de cadena3.com. Milei en Rosario. Belgrano fue el primer intelectual liberal de Argentina. El presidente participó del acto por el Día de la Bandera, donde fue recibido por el gobernador de Santa Fe, Maximiliano Puyaro, y por el intendente Pablo Hafkin. Luis Juez respaldó al nuevo vocero y habló de la posible interpelación a Adorni. El senador calificó la decisión de Milei como oportuna y acertada. Según planteó, en los últimos días hubo acontecimientos de altísimo impacto que pasaron casi inadvertidos por la falta de una vocería efectiva. Lula lidera las encuestas con ventajas sobre Flavio Bolsonaro para las elecciones. El presidente brasileño se mantiene al frente en las encuestas y se perfila para la reelección en octubre, superando a su rival en 10 puntos porcentuales. Deportes. Alemania despertó, se lo dio vuelta a Costa de Marfil y aseguró la clasificación. El equipo alemán se impuso ayer 2-1. En Toronto, los africanos sorprendían con un gol de Frank Kessié, pero Alemania remontó con un doblete de Nisuldad, que entró en el complemento del partido. La hora 2:04 minutos en todo el país. El clima en Córdoba, 9 grados la temperatura, el cielo está despejado con intervalos nubosos.
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Primera parte de pedidos, y se vino nomás, tú elegido de 2 a 3, tenemos esto en Cadena 3, que es tu lugar en noche y día, tu lugar exclusivo, pero no quiere decir que durante lo que queda del programa, que es mucho en esta madrugada, no nos vamos a encontrar con más canciones que van pidiendo desde el comienzo, Así que si quedaron rezagadas, incluso folclore, también pueden ir todavía. Tenemos hasta las 7 de la mañana, la versión más larga de la semana. Y además de la radio, es el programa Ómnibus. Bueno, Ómnibus se decía en una época cuando eran extendidos, ¿no? Duraban más de 5 horas, no solo por el contenido. Nori, saludos desde Arroyito. Desde Arroyito, Córdoba, agrega Héctor, que nos está escuchando. Un abrazo grande, Daniel Romero, Héctor Daniel. Y si podés pasar un tema de Nelio Mar, Mano Blanca. Gracias a vos por comunicarte y estar cerquita de la radio en esta madrugada. Podría ser padre por Jean Manuel Serrat. Soy Juan Carlos de la Boulaye. Muchas gracias. Gracias a vos por escribir. Hay Cadena 3 desde YouTube, donde podés escuchar la radio y además estar en el chat. No te olvides que también tenés el mensajero. Y animate. Queremos escucharte. Saludás, nos contás dónde pasás el domingo, el primer domingo de invierno, que ya ha comenzado en nuestro país. Los que vivimos acá en el sur, ya sabemos que el 21 marca el inicio. El invierno astronómico en realidad comienza a las 5:24, pero vamos a estar acá, así que hasta las 7 le estamos dando la bienvenida al invierno. Según el Servicio de Hidrografía Naval, 5:24 es la hora señalada. Y anticipa días nublados en Buenos Aires, ¿no? Nos ocupamos un ratito de Cava. Oscila entre 7 y 14 grados los próximos días de este arranque del solsticio de invierno, pero también tengo el clima en varias ciudades, algunas capitales que a esta hora seguramente tienen algún oyente fiel de Cadena 3. Muchos que nos escuchan en Neuquén, otros en Mendoza. Ya vamos a hacer el ranking también, ¿no? En un ratito. Así que quédense por allí para que ustedes puedan, mientras tanto, contarnos desde dónde escuchan, si es con su voz también, cómo o dónde pasan el Día del Padre, qué van a preparar de rico para los papás, el abuelo. Hay abuelos que también muchas veces tienen ese rol también, ¿no? Por alguna razón, y son un poco papás también. En definitiva, un poco papás de sus nietos, digo. Que bueno, la vida les ha quitado el padre de alguno de sus nietos, entonces ellos también son como el segundo gran papá, grandfather. Bueno, vamos a pedirles que sigan con nosotros, mandándonos los temas que quieren escuchar, no solo ahora que es hora exclusiva de pedidos, sino después para el despabilarnos, para la hora de los recuerdos, para la hora de los nacionales o para el folclore que se quedaron con ganas de escuchar en la hora de 1:45 más o menos, que es el rincón del folclore. Bien, ¿cómo estará el clima en Santa Fe? Ya que las chicas estaban diciendo que hace mucho frío y nos pedían el tema que pasó recién Maná. Bueno, ahí les comento. El domingo 21 tiene temperaturas entre 6 y 14 grados. El cielo estará hoy parcialmente nublado. Se espera una breve o leve brisa del sur. Leve brisa del sur y la humedad del 82%. Córdoba está húmeda hasta ahora, ¿eh? Tenemos también más de 80 de humedad. Ha bajado un poquito, 68 de humedad, ha bajado un poquito, 9 grados, la temperatura se mantiene en 9 grados y el cielo está despejado, son datos de la hora 2, recién brindados, y así está Córdoba capital, fría madrugada y ya se esperan un par de días también bien heladitos. Así se muestra el invierno, así llega el invierno 2026 por acá, por nuestra Argentina.

0: Paul McCartney, no habrá más noches solitarias. Y los pedidos que siguen, siguen sumando. Hola, buenas noches. Si me podés pasar el tema, Jorge Rojas, cuando digo que te amo. Estamos haciendo acá la rojera, que será una listita para después de las 5, por ahí. Tengo, mira, ya anoté, una de Mario Álvarez Quiroga con Jorge. Y mía, que lo pidieron en la primera hora. Podemos hacer una petite presentación de Jorge, que estuvo esta tarde desde el festival Malabrigo, estuvo ahí Dale y estuvo Cadena 3, en esta temporada también acompañando a los artistas de la Casa de los Artistas. Hola, buenas Cadena 3. Entonces, soy de Río Grande, Tierra del Fuego. Qué lindo, Ricky. Gracias por escribirnos desde tan lejos. Aguante Cadena 3. Todos, ¿viste? No tienen fiaca ni frío. Algunos tienen ganas de grabar un mensaje o no, o es pura mi imaginación. Hola, feliz Día del Padre a todos los que lo tienen y a los que no, a recordar con mucho amor. Se suma con algo más de folclore que haremos más tarde. Puede ser Gallito del Aire por Argentino Luna, puede ser. Bueno, un abrazo grande de Termas de Río Hondo, dice Néstor. Hola Nora, buen día. Quiero saludar a mi papi Domingo, que vive en Río Ceballos. Feliz Día del Padre. Anoche cenamos juntos, escuchen, con otros argentinos. Choripán, chimichurri, salsa criolla, pepinos encurtidos. Todo bien cordobés. Ja, dice, gracias por la compañía. Quiero escuchar Cuarteto. Bueno, ya viene el Despabilarte. Estoy trabajando en este momento. Elena desde Andorra. ¿Dónde? Empieza el verano. Andorra, en esta época no hay nieve, pero hay muchos argentinos que trabajan todo el año, no solo en la temporada de invierno. Así que ya sin nieve, me imagino, estará Elenita disfrutando de su trabajo. Y bueno, yo tengo un gran recuerdo, no conozco, solo a través de los ojos de mi hijo mayor, que empezó por Andorra su viaje hacia otros destinos y a echar raíces en otros lugares, y trabajó en Andorra hasta el año pasado. Así que un abrazo enorme para todos los que allí viven, y les deseo que tengan una temporada hermosa, la de verano también allá. ¿Qué más? Saludos a toda la Cadena 3, dice Normita. Nos cuenta Seba que está cortada una parte de la ruta por un accidente entre Arroyo Algodón y La Playosa. Involucra autos y camiones. Gracias por el dato, porque así otros que necesiten tomar esa vía o estén transitando por la zona. Hola Nori, equipo. No pude escuchar bien quién está en los controles. Sabri, está Sergio Daniel Díaz. Bien, y quiere saludar a todos los padres. Ya los saludamos apenas terminamos, porque es papá también. Y a todos los papás que estuvieron hoy, estuvo más tempranito, estuvo el Lucho. Bueno, a todos los papás que trabajan, nuestros compañeros de Cadena 3. ¿Qué más? A los papás de ustedes, los que los tengan, y a ustedes que son papás. Sergio levantó la mano y dijo hola. ¿Vos dijiste hola ahí? A ver.
1: Hola.
0: Ah, mira, pero eso me parece que estás contestando una llamada telefónica. Bueno, el hombre que tiene voz, pero bueno, él está abocado a todos los sonidos, ama, ¿no? Hacer lo que hace. Fue DJ, trabajó en Buenos Aires, ama la radio y bueno, está feliz. Hermosa la música que estás compartiendo. Que tengan todos una hermosa, bendecida madrugada y jornada en este día. Besos, cariños y bendiciones para todos. Dice Sabri que quiere saludar a todos los padres en el día. Lamentablemente Dios se llevó el mío junto a él. Así que bueno, también esas madres que hacen de padres como yo, que criamos a nuestros hijos desde bebés. Hermosa la música, gracias a vos Sabri, hermoso tu mensaje. Gracias Miriam, que también quiere saludar al mejor papá, que es su hijo Ignacio, el mejor papá del mundo, crió solo a Benja. Les mando un fuerte abrazo a vos también, Miriam, a tu hijo Ignacio y al bebé Benja, o si ya creció, al hombrecito. Hola Nora, desde Mino Clavero. Feliz día del padre para los que están y besos al cielo para los que nos guían. Están en nuestros corazones. Para más adelante, si podés, un tema de los Visconti, de los hermanos Visconti. Soy Néstor y acá la noche está tranquila y no muy fría. Norita, soy Aníbal de Rosario, muy lindo tu programa, recién llego de trabajar. Bueno, acomodate entonces, si todavía no te acomodaste, no sé si cenaste, si vas a cenar, pero acá le ponemos la música a esta madrugada para los que llegan y para los que están dejando el lugar, ya sea trabajo o que salieron a dar una vuelta, sábado a la noche, están volviendo de cenar o de algún otro lugar, porque esto es noche y día hasta las 7.

minutitos y cerramos, ¿eh? Nos queda ya poco para las noticias. Están jugando Japón-Túnez, que está goleando a Túnez. 4-0, a ver si terminó. Finalizado, sí. Empezó a la una, ya terminó. Túnez-Japón, finalizado, 4-0, ganó Japón. Este era por la segunda fecha y están en el grupo F, ¿sí? Bueno, grupo F, muy bien. Ahora, ¿qué hacemos? Vamos a preparar el último temita para cerrar este bloque. Después nos espera el despabilarnos o despabilate, como lo quieras llamar. Tengo que saludar a Sabrina. Y a vos te saludo a ella porque no sabía que estabas vos, así que ahora que ya sabe que Sergio está al comando de los sonidos, está saludándote. Sabrina de Córdoba. Oh, no te puedo creer la foto que manda Román de Rosario. Estoy terminando unos chajas para el Día del Padre. Unos chajas, dice. Y la foto sola muestra 8 más o menos. 7 chajás, y debe seguir, porque encima una mesa larga como esta, ¿sabes cuántos chajás hay? Pero no es en esta mesa, en la mesa de... Oh, ¡qué rico! Seguro para su empresa, su pastelería, el chajá, ¿sabes cuál es? El merengado, porque a unos le llaman chajá, depende del lugar. En mi casa le llamaban, cuando yo era chica, chajá o... Imperial Ruso, me parece que le decían. No me preguntes por qué. Pero tiene merengue... Miguel, un beso para él también, que está escuchando la radio y mandando saludos. No sé dónde está el mensaje original. Dice, perdón, te dije Susi o te escribí Susi y no encontré tu mensajito, Miguel. Pero bueno, no hay problema, Susi estuvo hasta ayer a la madrugada y nos toca a mí. Bueno, Paula saludando a Edgar, ya lo hemos leído. Un tema de Walter Salinas pedía... de parte de toda la familia, Camila, Gisela, Matías, Franco y sus amados nietos Lorenzo y Elena, especialmente para Edgar en el Día del Padre, pedía Pau. Bueno, Mano Chao, Roxana Carabajal y Argentino Luna también. No sé de dónde viene ese mensajito. Sí. A ver. Javier, me dice Javier nació Kevin Johansen en, yo lo dije al principio, Alaska, ¿no? ¿Lo dije? Sí, que el padre es norteamericano y la mamá es argentina. Bueno, Kevin, que cumple hoy 61, creo, también. Si la memoria no me falla. ¿Qué más? Saludos a todos los padres, abrazos de Neuquén, Nori, Rolando, pues por ahí hay mensajitos que pueden haber quedado sanguchito. Puede ser algo de Misión Imposible, Lalo Schifrin, puede ser más adelante, ¿por qué no? ¿Qué más? Quiero decirle a mi amor Salvador, que es un hermoso gran padre, hermoso marido, lo amo mucho, con toda mi alma. Dice Mariana y Edgardo y Roxana, estaban escuchando la radio, pero quiere desear Edgardo feliz día para todos los papás del país y de toda Cadena 3. Bueno, muchísimas gracias a todos y a los que por ahí me salté. En un ratito retomamos algunos mensajes que van entrando a medida que nos vamos poniendo... Ya en modo noticias. Uno más y las noticias.

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0: 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Más de 350.000 personas colmaron el monumento por el Día de la Bandera. Según cifras oficiales, más de 350.000 personas participaron de los festejos del 20 de junio en Rosario. La jornada incluyó el acto central, la promesa de lealtad de estudiantes de todo el país y un cierre musical con Abel Pintos. Máximo Kirchner reclamó que Cristina conduzca el peronismo rumbo a 2027. Durante un acto en Parque Lezama, un año de la detención de la exmandataria, el diputado cuestionó a los dirigentes que impulsan otros liderazgos dentro del PJ y dijo: queremos una candidata y no candidatos por default. Falleció Lautaro Fagioli, futbolista de Colón de San Justo, a los 22 años. Lautaro, futbolista de 22 años, falleció tras permanecer internado en terapia intensiva debido a un ACV isquémico, dejando un profundo dolor en el fútbol de Santa Fe. Colombia confirma la muerte de Marlon, líder de disidencias de la FARC. El presidente Gustavo Petro anunció la baja de Iván Jacobo y Drobo Arredondo, alias Marlon, un líder de las disidencias que sembró el terror en el suroccidente del país. En Córdoba, 9 grados, la humedad 68%, el cielo despejado. La hora en todo el país, 3:09 minutos.
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0: invierno ha llegado y el mejor despabilarte también, porque hay que moverse, no te tenés que apachuchar ahí en la silla. O si estás medio así con algunas nanitas, te sacudimos con este ritmo un poco la modorra. Con Cari Garis, que preparan gira por México, por Chile, por Perú, con la conga que se viene ya el crucero de este año, la FanFest, ¿qué más? Con las chicas desde el Rex, desde el Gran Rex, ahí Euge, su invitada Angie, que mismo anunció. Qué buen ritmo este para este comienzo. Y Maggie Olave dedicando un tema a ella. Bueno, ¿qué les puedo decir yo más que las letras que escucharon y el ritmo que trajeron? Esta gran selección que hizo Sergio para arrancar nomás. Esto es para arrancar el despabilarte. Tengo datos de Córdoba Capital para los que tienen que salir a esta hora. 69% la humedad, sigue la temperatura un poquito más abajo, ahora 8 grados. Dejamos los 9 que veníamos de temprano con 9 grados. Ahora bajó a 8 grados, cielo despejado y seguramente ya se va a ir sintiendo a medida que pasen las horas y se vaya nublando un poquito más el cielo, tal lo previsto por el servicio meteorológico, el fresquito que llega a la ciudad. La fresca. Buenos Aires, La Plata tiene a esta hora, al revés, La Plata, Buenos Aires tiene a esta hora la temperatura más alta del país, 11 grados. Le sigue Aeroparque, 10 grados 8, por si tienen que viajar, les aviso o esperan a alguien. Ciudad Autónoma de Buenos Aires, 10 grados 7. Esas son las tres más altas. Bajando nuestra lista, nuestro ranking, leemos que en Mendoza Capital, 8 grados 5, la térmica es de 7 grados. San Miguel de Tucumán, 8 grados 3, 6 grados 4 la térmica. Rosario Santa Fe, 7 grados 3, 6 grados 5 la sensación térmica. Más abajo encuentro a Neuquén, 6 grados a esta hora. Santa Rosa La Pampa, 4 grados 1 décima, 2 grados 3 la sensación térmica. Y la más bajita se registra en el Calafate, Santa Cruz, 0 grado, 3 grados 1 décima bajo cero. Así es como va llegando el invierno a cada una de las ciudades. Contame qué es lo que menos te gusta del invierno, o si te gusta todo el invierno, te encanta, sos de los que, aunque tengan que ponerse mucha ropita, prefieren al verano, el invierno. Bueno, lo que me quieras contar. Por acá, a ver, un saludo para Fabián Becerra, que está hoy cuidando los accesos, que está cuidándonos a todos, y también en el Día del Padre, por supuesto, no solo porque está esta noche trabajando aquí por Alvear, sino porque además es papá y deseamos que pase un lindo día. ¿Qué más deciden por acá o piden? Francisco de San Pedro de Jujuy, él quiere saludarnos, a mí y al equipo, desearnos buenas noches, que está en la garita de vigilancia, con un poquito de café al coñac para calentar motores, dice. ¿Podrías pasar José José Volcán? Así le ponemos onda a esta hermosa noche helada, esta noche jujeña, dice. Bueno, ¿qué más? Lo del Chajá ya lo leí, ¿no? Felicitaciones por esas fotos que nos ha mandado, pero sobre todo por lo dulce que está armando por ahí para el Día del Padre Román en Rosario. Unos postres espectaculares. Están por acá saludándonos, pidiendo música. Algunos ya los pasamos hace rato, pero bueno, quería saludar a Ricky, que dice aguante Cadena 3, y desde Río Grande está para el bloque rojero que vamos a hacer más adelante, pidiendo Cuando Digo Te Amo. De paso, así yo lo anoto también. A Griselda, que desde Cosquín está prendísima la radio, muchas gracias. Muchas gracias por lo que mandás anotadito acá en este mensaje. Te deseo que tengas un lindo día. Y pedía Elton John, que ya lo hemos puesto. Agradece desde Cosquín que leamos su mensaje. Bueno, muchísimas gracias a vos por escribirlo. Tengo más, Sergio. Uno más y después vamos a la música. A ver a quién saludamos. Hola, hola. ¿Quién anda por ahí? Hola.
1: Buenas noches, Norita. Un gusto saludarlos a vos y a Sergio. Gracias por los temas. Y te pido, porque nos vino otra amiga a acompañar, Pili, si se puede pasar ahora en el despabilate, ahora, y ahora lloras por Sergio Torres. Les mando un beso muy grande y bendiciones. Soy Edith de Santa Fe.

El despabilarte viene muy bien a esta hora, pero estamos trabajando o disfrutando de un café. ¿Vos cómo empezaste el invierno? Con ropa así, muy abrigado seguramente. Para poder salir después de estar en un ambiente cerradito, hay que abrigarse porque la madrugada se está poniendo más fresquita. Ya en Córdoba se registran 8 grados, está anunciado una máxima de solo 14 grados para hoy y se vino el invierno para todos. Acá las chicas de Santa Fe que querían a Sergio Torres, que estaba Edith anunciando, cerró el bloque. Ahora, llora. ¿Y en Santa Fe cómo estará este tiempo que es dominguero, este clima dominguero del 21 de junio, con entre 6 y 14 también bajitas temperaturas, la mínima 6, máxima probable 14. Parcial nublado, se espera leves brisas del sur, la humedad bastante altita, se va a mantener pasando los 82% para quienes viven y escuchan la radio a esta hora desde Santa Fe en este 21 de junio, este Día del Padre, que siguen sumándose saludos por acá, por el YouTube también. Podés dejar tu mensaje en el chat. ¿Me podrías pasar el tema Piero, viejo, mi querido viejo, para Nicolás y Lucas, mis yernos, por el Día del Padre? Dice Estelita. Fabián dice, hola, soy Fabián, los escucho desde mi guardia, desde Hernando. También pide Piero, mi viejo, mi querido viejo. Desde ya, muchas gracias y saludos para todos los padres. Estela además decía, qué hermosos temas que estamos escuchando acá en Arias, provincia de Córdoba. Bueno, un beso para toda la gente de Arias también, que se suma a la que ya habíamos nombrado antes, como Héctor y Edith, que estaban escribiendo en el chat más temprano. El mensajero sigue activo, si alguien tiene coraje y no le importa que haga frío, saquen las manitos y de los guantes y escriban, a ver si hay más mensajitos y ya anunciamos lo que nos queda pendiente. Tenemos que hablar todavía de los partidos de mañana de la cadena, la gran cadena 3, que es la radio del mundial. Tenemos que hablar del fin de semana del motor, cadena 3 motor, porque allí andan los Marcelos por la Argentina, uno en San Francisco, el otro en otro punto del país donde se corren importantes competencias automovilísticas este fin de semana. Así que después nos vamos a dedicar a ello, porque es una info para que te tengas en cuenta de todas las coberturas que sigue este fin de semana Cadena 3 y que seguirá hasta fin de junio y, por supuesto, el Mundial, hasta que termine todo lo que está pasando en el Mundial y en sus escenarios. Ahora la música se cierra así.

Acá estoy moviendo mi bombón con esa música espectacular. Estoy aquí en Andorra, estoy en Caldea. Gracias por esa música que es mi compañía cada día. LB3, mi gran compañía. Les mando un abrazo, que pasen hermoso día. Es hermoso, es mi lugar en el mundo, aquí Andorra.

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1: 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Tragedia en Córdoba, murió un joven de 19 años en un incendio en Alta Gracia. Todo ocurrió en una casa ubicada sobre calle Rivadavia, donde el fuego inició en una construcción de madera situada al fondo del inmueble principal. Día de la Bandera, Puyaro afirmó que Rosario vive con más esperanza que miedo. En el acto realizado en el Monumento Nacional, el gobernador santafesino repasó acciones de gestión, agradeció el trabajo conjunto con Nación y reclamó obras para el interior productivo. El vicepresidente de Estados Unidos inicia negociaciones con Irán en Suiza. J.D. Vance aterriza en Suiza para iniciar diálogos cruciales con Irán sobre su programa nuclear y un acuerdo interino que podría tener implicaciones globales. En deportes, hay preocupación y alarma en Alemania por la lesión de una de sus figuras. Se trata de Nico Schlotterbeck, el defensor que salió en el entretiempo ante Costa de Marfil por una molestia en la rodilla izquierda. Nagelsmann admitió la preocupación y espera estudios médicos. Datos del tiempo en Córdoba, 8 grados la temperatura, la humedad del 68%, la hora en todo el país, 4-5 minutos.
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Muy románticos, ¿eh? Están estos recuerdos que arrancaron la anteúltima hora. Hasta las 5 tenemos un bloque de canciones, algunos recuerdos. Nos quedan los nacionales para después. Nos queda también el regreso del folclore con algunos pedidos. Y cómo está el clima en algunas ciudades o regiones del país, de donde seguro estás escuchando esta hora la radio, de la más federal. De aquí nacen estas canciones, desde el centro de la ciudad de Córdoba capital, donde ya estamos renovando en segunditos también los datos del tiempo, leyendo más mensajes y cumpliendo con algunos pedidos, y por supuesto con la gente que se está comunicando en este nuevo día. Primer día del invierno en Córdoba capital a esta hora, el día que estamos asistiendo al comienzo del invierno en la Argentina, 8 grados, dice despejado el cielo y la humedad 71%. En otras capitales ya tenemos algunos datos para quienes anden por allí, y como hemos hecho con Santa Fe, en un ratito lo vamos a decir. Decíamos al comienzo que entre las efemérides de hoy, 21 de junio, a nivel mundial se destaca porque en el hemisferio sur se da el día más corto y la noche más larga, y el verano en el hemisferio norte comienza también hoy. Se conmemora además el Día Internacional del Yoga y el Día Mundial de la Hidrografía, pero es el Día del Apicultor en la Argentina, así que en medio de este clima tan dulce, de canciones tan mimosas y melosas, vamos a saludar a todos los apicultores que aquí en la Argentina celebran su día para promover la actividad, que no solo produce miel el apicultor, también cera, polen, propóleos y jalea real. Y en otros países como Francia, por ejemplo, es la fiesta de la música en celebración a la llegada del 21 de junio. Oficialmente es la Fête de la Musique en Francia, en París. Hay eventos, hay fiestas que desde 1982 se llevan a cabo cada año en el 21 de junio. Creo que también a nivel Europa es un día dedicado a la música. También en nuestro país, Día de la Confraternidad Antártica y, por supuesto, día para homenajear al papá, porque es el Día del Padre. Un par de saluditos más y seguimos con la música. Hola Nora, estoy en Ibicuy haciendo fila para cargar arena. Soy Quiquino Godoy, de Malagueño. Feliz Día del Padre para todos los colegas. Gracias Lichi por estos mensajitos. Nora, mi nombre es Eduardo de San Francisco, me pasarías este tema. Jimmy, si escuchás papá, ya que hace tiempo que no te tengo, mi viejo, dice gracias. Hablando de San Francisco, en un rato les voy a actualizar los datos de la cobertura que hace Cadena 3 Motor sobre la competencia que se está desarrollando ahí. Ahí está Marcelo Camisa e Ingaramo, y Marcelo Ingaramo está en Rafaela, también cubriendo otra competencia este fin de semana para Cadena 3. Hola, rey de la consola, te dice Rosa. A vos, ahí está, levanta la mano. Hola Nori, dando mi presente, disfrutando de su bella compañía desde la República de Córdoba, con mucho frío. No me gusta esta estación. Yo preguntaba qué es lo que te gusta de o no te gusta del invierno. Hay gente que le gusta así el invierno. Ella obviamente no le gusta porque se sufre mucho el frío y habrá que pasar este invierno. Quiero saludar a mi tío Luis Gijena en el Día del Padre, si es posible, con un tema Ariel Ferrari, y a todos los papás de Cadena 3. Fuerte abrazo, Norita. Y paso por otro mensaje que está en YouTube. Dice, buen día, escuchando música, chambeando. Déjale un feliz día a todos los padres de Sal Si Puedes, de parte del panadero Fabricio. Y por último, a quien está festejando el Día del Padre con las gallinas, dice. Firme con estos amigos, haciendo el aguante. Está en su quinta, en su patio, ¿dónde anda? Está en Alvear, Mendoza. No dice su nombre, pero bueno, lo saludamos a él y a todos los padres, y a todos los que saludan a los padres con esta canción.

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los recuerdos en blanco y negro y canciones que realmente te suenan, ¿no? Las tenés en tu cabeza, las escuchaste una y otra vez y acá volvieron del ayer para acompañarte en esta madrugada, para que estemos haciéndote compañía a nosotros a través de sus canciones y estas voces inolvidables. Hoy es el Día Nacional del Cine en Chile y en Bolivia el Año Nuevo Aymara es feriado nacional, así que mandamos un gran saludo a toda la comunidad. Es en celebración cada 21 de junio con la llegada del solsticio de invierno en el hemisferio sur. Y está asociada esta festividad a los ciclos agrícola y astronómicos de los pueblos andinos, marcando el inicio de este periodo, un nuevo periodo anual. Bueno, saluditos para Nico. Nico Mores dice, buenas noches, noche y día querida Nora y Sergio, feliz día maestro. Feliz día, amigazo Luquitas. No está aquí y no es el día de lo, por el día del padre. Así que lo saluda a Lucas, que hoy no está. Estuvo, creo que en el noche y día de ayer, ¿no? Estuvo Luquita. Y también para Sergio por el día del padre. Muy bien, ahí van los abrazos para ustedes. Y al cielo, el recuerdo para mi viejo, dice Nico Mores de Laguna Larga. Muchísimas gracias. Y contesto también el mensaje de Lucas que nos está enviando con respecto al recuerdo de Serú Girán que teníamos, y la fecha fue el 11 de julio de 2006, después del regreso, bastantes años después del regreso de Serú, cuando muere Oscar Moro, me cuenta Luquitas. Esa fecha fue elegida para celebrar el Día del Baterista Argentino. Manda besos y abrazos, fiel oyente y además colega que escribe desde el sur, desde Tres Arroyos. Ahí está Luquita escuchando siempre la radio, y también él tiene un espacio por allá, no sé si aún lo tendrá. Buenos días, Nori, Sergio, feliz día al padre a todos y a las mamás que también hacen de papás en algunos tiempos o por circunstancias de la vida. Podría ser No Signora, ¿no? De Biagio Antonacci, que es un cantante de mucha trayectoria y muy famoso compositor italiano. Manda un abrazo grande para todos, Stella Díaz de Cavallino, Trepoli, Venecia, Italia. Muchas gracias a vos, corazón, por acordarte siempre de cada uno de nosotros. Estando lejos, ella escribe al mensajero a esta hora, cuando tal vez ya está más avanzada la mañana, ¿no? De este 21 y ya viviendo el verano por allá. Te mando un abrazo, bueno, como a todos los oyentes que nos eligen y se acuerdan de cada domingo, al menos a esta hora, sintonizar la radio y mandarnos un saludito. Hola Nori, volviendo de un boliche, Just Bar en San José de la Esquina. Bar me salió medio extranjero, ¿no? Pero bar es bar, es un bar. Boliche Jazz Bar, que está en San José de la Esquina. Quiero desear feliz día para todos los papis. Escuchándote con Roxana, dice Edgardo desde Santa Fe, desde Verabegu. Bueno, gracias a todos. Son muchísimos los saludos, ¿eh? Los vamos mechando tema a tema porque tenemos todavía algunos más que entran antes de las 5. Después seguimos con la música de... tenemos nacionales, tenemos folclore, tenemos pedidos, un montón. Pregunta, ¿cuándo vuelve Gutiérrez? Guti ya volvió y estará seguramente el lunes, porque estuvo jueves y lunes. Hacerse cargo del noche y día de lunes a sábado, ¿verdad? Bueno, así que mañana a la noche o esta misma noche, no, esta noche no, los domingos no suele estar Guti, estará volviendo para el martes a la madrugada, no para el lunes a la madrugada. Sí, Susi mañana ya retoma y se hace el noche y día hasta las 5, junto, no sé quién estará mañana, Lucas o vos, Sergio, alguno de ustedes dos, no, Lucas capaz, Lucas. Bueno, es Ángel, ¿eh? Ángel el que pregunta también por Gutiérrez, otro de nuestros queridos operadores, a quien le mandamos que esté descansando. Feliz Día del Padre también para él, tiene sus chancles. Así que bueno, estará segura más que mimado hoy domingo, Día del Padre, Gutiérrez también. Faltan 10 para las 5, pero noche y día va hasta las 7.

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día, buen día. ¿Cómo andan? ¿Cómo anda la gente de Cadena 3? ¿Cómo andan los oyentes? Bueno, acá presente escuchándolos, por saliendo de viaje, acá por agarrar Ruta 7, altura Rufino, voy hacia Capital Federal, así que bueno, escuchando Cadena 3 con la compañía de ustedes, así que bueno, que tengan todo un lindo día, feliz día a todos los papás que conforman Cadena 3, a todos los padres oyentes.

Hola Nora, muy buenas madrugadas, que habla Santiago de San Lorenzo. Bueno, aquí estamos dejando a la gente que viene del puerto de Imbúes, acá Fray Luis Beltrán, por la ruta 11, madrugada fresca, 7 grados, muy buena la música como siempre, feliz día del padre para todos.

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0: Nacionales, nene de antes, divididos, laberizo, malherido, qué lindo lo de Papos Blues, recorrer la 66, la ruta 66, hablando de eso, de alguno de los lugares por donde pasa, Kansas, es el lugar donde arrancó Argentina, mañana sigue en Dallas, pero mientras tanto hablaremos de lo que se viene mañana en fútbol, en la cadena más grande, la cadena 3, la radio del Mundial. Vamos a hablar de los oyentes que están, pero muy activos, no solo los que escuchaste, sino los que vas a escuchar, presentar otros temas o contarnos de algunos saludos que quieren especialmente con su voz. Feliz día a todos los papás del mundo, si ya no están, un beso al cielo, dice César. Nora, equipo, bendecida madrugada. Un abrazo de Raúl y Valeria, estamos escuchando en la Francia. Hasta las 8, dice Francisco, estamos firmes. Empieza contándonos que aún trabajando con un grado de frío, pero todo sea por mañana pasar un hermoso día con mi hija, nos cuenta Francisco, que no sé de dónde, qué parte de Córdoba, porque parece que está muy frío, con un grado, no es aquí Córdoba capital, tenemos 7 a esta hora, 7 grados, 71% la humedad. Mucho frío hoy, dice Leonardo, que nos está escuchando también en la zona sur de Córdoba capital. ¿Qué más? Hola, Nora, feliz día del padre para mi querido viejo, saludos para todos ellos, ¿eh? Juan Carlos de Guaymallén, su papá es Carlos y él quiere mandar un besito y un gran saludo para él. Gracias, Lichi, por el mensaje. Hola, Nora, saludos desde Dallas. Estamos escuchando Cadena 3, ajustando el parche, ¿no? El parche del bombo para que toque Cadena 3 en el banderazo, dice. Soy Fede de Río Cuarto con el Crazy de Israel. Estamos firmes en Dallas. Ahí están haciendo el aguante, pero ¿qué me contás? Nos crucemos ahora, vamos a Alemania, porque ahí está Graciela, que dice Norita y Sergio. Saludos para vos también, Sergio, ¿eh? Disfrutando nuestra compañía, de vuestra compañía por acá con mucho calor. Pero amo el verano, aunque recién comienza, hace unos días que tenemos temperaturas entre 32 y 36. Yo mateando, feliz día del padre a todos los papás en Argentina. Abrazos desde Alemania, Graciela. Nora, muy lindo el programa. Me decís, porfa, ¿cómo se llama la canción del italiano que pasaron y el autor? Gracias, estoy en Augsburgo, Alemania. Es Tito Rodríguez que nos escribe preguntándonos la canción que programó otra oyente, en su caso desde Italia, era Non Tivo Più Senza Te, aunque en el estribillo se la conoce como No Signora No, porque así habla No Señora No en una parte de la canción. El título es Non Vivo Più Senza Te, No Vivo Sin Ti, que es la canción de Biagio Antonacci, grabada en 2012. Todo lo que descubrimos de esta canción, ¿no?, que por cierto es muy hermosa, y Biagio Antonacci es un autor, como decía la oyente que lo pidió, muy reconocido y a lo largo de la historia también de la música italiana, ¿eh? Paso a contarles que en Francia, para los que nos estén escuchando desde allá, se están implementando ya desde ayer medidas drásticas por la ola de calor que afecta a Europa. El país puso en alerta a sus servicios de emergencia, restringió el consumo de alcohol en espacios públicos ante las altas temperaturas que se prevén para los próximos días. El verano recién empieza, pero bueno, ya lo están sintiendo con mucho, mucho rigor por allá. César manda una especie de mini cartita contándonos sobre su padre. Así que, César, lo leo después porque ya tenemos otro bloque que va con temas que debemos, necesita el folclore su espacio también hasta ahora, porque nos quedaron un montón de temas pendientes. Buen bendecido día, dice Olga Susana. Ayer fue mi cumple, Norita, y quiero mandar un saludo para todos y un bendecido día del padre. Bueno, Olguita, Susana, te deseo lo mejor en nombre de todo este equipo, que hayas pasado un hermoso cumple. Feliz y bendecido día de todos los papás desde la colonia Marina del Villa del Dique. Soy Iris y les deseo, así dice, ese es el apellido, él es Rubén y desea buen día para todos los padres, pero él está de guardia, trabajando así toda la madrugada como nosotros. Gracias por escribirnos, a todos los panaderos que también ya se empiezan a comunicar y están mandando saludos, a los otros, a los que están descansando, preparándonos el desayuno de hoy seguramente. Nora desde San Juan, los escucho todos los días, quiero saludar a todos los papás en su día. Ya 5:30, está comenzando el invierno a partir de esta hora, el solsticio. Claro que sí, eso lo comentábamos hace un rato. Y bueno, nos tendremos que abrigar, no queda otra, sacar todo lo que ya está esperándonos en el ropero, lo más abrigado, ¿no? 4 grados tienen en San Juan y manda saludos Ricardo. Cerramos acá, vamos con el bloque que sigue, lo presenta con toda la voz. En este caso será neutro, ¿no? El mensajito que nos deje Fernando para dividir estos temas. Uno eran de rock recién, ahora de folclore. Vamos, Fer.
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tenía su cabello gris y tonos de blanco iban a venir. Mi padre tenía ojos color tiempo, mirada profunda como sus pensamientos. Mi padre tenía la fuerza del trueno y con agua de lluvia regaba sus sueños. Mi padre tenía su andar sereno y sus manos eran las de un hombre bueno. Mi padre tenía su sonrisa tierna como sus palabras que eran certeras. Mi padre hoy tiene en su descendencia todos estos rasgos y en bellos recuerdos, aunque se haya ido, muestran su presencia. Muy lindo, César Hugo, gracias por mandarlo y compartirlo con otros oyentes de Noche y Día. Ya estamos en la penúltima hora. Saludamos también a Raúl y Valeria, lo dijimos recién, hace un ratito están escuchando de la Francia. Francisco me decía que hasta las 8 estaba firme. Me dice Miguel, nos cuenta el loco Miki, que también está deseando un muy feliz día del padre a todos, Cadena 3 y oyentes, en especial para mis hijos Mati y Gonza, y espero que todos pasen un excelente día. Pedí en su mensaje el tema Un ángel para tu soledad, por el Indio o por Redondos. Nori Sergio, como siempre escuchándolos, saludos para los dos, disfrutando de vuestra compañía, está muy lindo el programa, feliz día para todos los padres. Saludos desde la boletería 8 de la terminal de Río Cuarto. Bueno, pero tenemos todavía muchos atrasados pedidos que están anunciándose por ahí entre tema y tema, o gente que nos sigue saludando, para especialmente a ustedes, papás, en su día. Así que Noche y Día sigue así.

El saludito también que escribió, dice, desde Trento, Italia. Quiero hacerle llegar un saludito, dice, para... dame un segundito porque dijo buen día, pero después se escucharon ruidos nomás en la casa. Es desde Italia, que dice, siempre haciendo ustedes sentir cada vez más cerca de mi casa. Que nunca nos abandona Cadena 3, el mensajito que nos escribe desde Trento, Italia, un oyente que quiere saludar a todos para el Día del Padre, y que bueno, nada, lo empezó con su voz, con su saludo, y después no pudimos captar nada más de lo que escucharon ustedes. Pero bueno, ese es el mensaje que está escrito también en el mensajero de Cadena 3. Así que bueno, gracias. No dejó su nombre, sus datitos, solamente registra con un email. A ver si puedo encontrar quién es el oyente que deja mensajes. A ver, siempre prendidos de Trento, dice. Somos trentinos, una ciudad de 500.000 habitantes, Trento capital. Bueno, así que desde lejos, siempre junto a Cadena 3 y más cerca de su querida Argentina. Dice, mi hermano es amante del folclore, así que agradezco y llamo, manda el mensajito justo a esta hora, así que le dedicamos las canciones de folclore a él y a su hermano.

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1: Eligieron ustedes a esta, una de las tantas, tantas canciones, zambas, Gallito del Aire de 2003, tantos recuerdos que les trae esta canción, pero además el recuerdo de este artista que había nacido un día como hoy, hablo de Argentino Luna, Rodolfo Jiménez, es un nombre artístico, Argentino Luna, el negro y el gaucho de Madariaga también. Le decían, lo apodaban. Murió un 19 de marzo de 2011 a los 69 años. Hoy se cumple un nuevo aniversario del nacimiento en 1941 de Argentino Luna. Con esto cerramos esta hora. Ya nos queda una horita y hasta las 7 hacemos juntos, después de la pausita, una hora más de Noche y Día.

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Seguimos en Noche y Día con Nora Kovacic.

Hermosa, me sorprendió esta versión, Sergio. Ya te lo conté recién, te lo dije fuera de aire. Qué linda versión, regrabada con la chica dorada, Paulina Rubio, Miguel Bosé cantando Nena, presentando, como se dice también, a Paulina. Oh, hermoso tema, hermoso programa, dice Lichi. Bueno, muchas gracias. Antes estuvo Sergio Dalma y Eros Ramazzotti. Para empezar bien, ya poniéndole más ritmo a esta última hora de noche y día. Para los que se están levantando, no es un despabilarte, pero es una yapita de aliento a través de la música, bien movidita, medio ritmo, para que tomen ustedes el ritmo que les falta de esta hora, la última, como la nuestra, de noche y día, la penúltima, como la de Sergio, que se queda una horita más. Ya llega Silvina para hacer Buen Día Argentina Domingo y toda la programación de la radio. Feliz día a Carlitos Herrera y don Enrique de Sumampa, de parte de Ricardito Díaz. Y también, ahorita, quiero ser feliz día del padre para todos los padres de los alumnos de la escuela 982, digo bien, de Sumampa, Ricardo Díaz de Buenos Aires. Bueno, gracias por los mensajitos. Buen día, Nori. Espero que tengan un feliz día los chicos de la radio, los padres que no están con nosotros, que ciertamente tienen nuestros recuerdos y lindos recuerdos. Daniel de Anizacate. Quería comentarte que hoy me crucé desde Villa General Belgrano hasta San Agustín caminando en 4 horas, pero qué bien, qué guapo, Jorge Humberto, felicitaciones. Él es de Villa General Belgrano. De más lejos nos escriben, como cada domingo, cada momento que tienen para escribirnos a Cadena 3, los fieles oyentes que están saludando a mí y a todo el equipo desde Rubí, Barcelona. Excelente programa, gracias por ser nuestra compañía con Héctor y Lucía. Son ellos quienes quieren saludar a todos los papás del mundo, en especial a Héctor, Daniel Domené. Abrazo grande para todos, feliz y bendecido domingo para todos. Bueno, están lejos, pero siempre pegaditos a la radio, como para estar más cerca de Argentina. Están en Rubí, Barcelona. Nora refrescó bastante acá en Mina Clavero, no te olvides del tema dedicado a todos los padres en su día, dice Néstor. Bueno, ya pasamos casi todos los bloques habidos y por haber, y seguro que alguno iba a quedar, Néstor, pero va el deseo de un mejor día. Domingo para todos, que tengan un bello Día del Padre, y recordando a los que no lo tenemos, y un beso al cielo para nuestros papás que no están. Feliz Día del Padre, especial a todos los vigiladores, a quienes cumplen con su trabajo mientras cuidan a los demás, muchas veces lejos de su familia, sacrificando momentos importantes. Gracias por el esfuerzo y la responsabilidad y el amor con el que sostienen a sus seres queridos cada día. Porque ser padre vigilador no es solo una profesión, es una muestra de compromiso, sacrificio y dedicación, dice Ramón. Feliz Día del Padre, pero por supuesto para vos también, te deseamos el mejor de los días. Saludos a mi mamá de Altagracia, Silvanita, que escribe desde Menorca, en pleno verano ya, ya están arrancando con todo, seguramente con calorcito en las Baleares. Buen día, Nora, oyentes de toda la Cadena 3. Excelente programa y buenísima la música. Por estos pagos tomando unos mates a la sombra. Está con Tuito, el calorón. Y claro, está en España, en Girona, saludándonos y con mucho calor. No queda la otra que la sombra, ¿no? ¿Cómo vienen esos mates? Acompañados con algo rico también. Bueno, quiero saludar el Mencho a toda la familia de Oliva. Hoy, feliz Día del Padre para todos los papás y para los que están en el cielo también. Viejo querido, por siempre en nuestro corazón, el Mencho desde Girona, el Fernando que nunca se olvida de su familia acá en Argentina y a toda su gente. Buen domingo para todos, dice. Y nosotros seguimos, porque en un ratito vamos a actualizar algunos datos para tener en cuenta de este domingo deportivo y cómo siguen las transmisiones para mañana. Ya dimos las de hoy más tempranito para Cadena 3, la radio del Mundial.

Bravo para estos dúos, ¿eh? Toda la vida, Emanuel con Mijares, y en vivo, en aquella gira, Joaquín Sabina y Joan Manuel Serrat, con dos en uno, dos temitas en uno, ¿no? Ocupen su localidad, y hoy puede ser un gran día, hoy va a ser un gran día, seguramente un domingo, con o sin sol, vamos a tener seguramente ese cariño, todos para papá, o recordarlo con todo en el amor, y llevarle un beso o una flor al cielo, imaginariamente, que llegue hasta donde esté él, esa florcita. Y si no, se la querés llevar físicamente, porque lo tenés por ahí cerca, en algún lugar donde los recordás, bien, entonces, hacelo. Hola, Nora, quería comentarte que hoy me crucé desde Villa General Belgrano. Ah, este lo conté, es el gran caminante, Jorge Humberto, que se caminó todo, felicitaciones. Tengo mensajes que no leí, así que me ocupo de ellos, porque son muchos, se han sumado muchísimos y no vamos a tener tiempo. Mientras tanto, mientras los busco, vamos a ver en qué lugar es la misa. Ya tengo la data. Parroquia San Juan Bautista, se va a transmitir desde la parroquia San Juan Bautista, Avenida Los Plátanos, 954, de Barrio Los Plátanos. Hermoso programa, Nori y Sergio, saludo a mis hermanos, cuñados y sobrinos, feliz Día del Padre. Soy Hilda Arrieta de Villa María, y a todos los papás en su día. Miguel desde Campo Gallo, Santiago del Estero, Manuel desde... dice que hoy tuvo, ayer, en realidad en sábado, el Día de la Bandera, en Rosario, que tuvo la suerte de conocer a Susanita Mancelli. Bueno, un beso para Susana, que debe estar descansando hasta ahora, pero es cierto, ella estuvo en el... con todo el equipo haciendo desde allá el Día de la Bandera, con todo el desfile y todo lo que hubo, los actos programados allí, la jura de la bandera, todo transmitido desde el Estudio Federal con Susanita Mancelli en esa transmisión especial de ayer. Bueno, y él dice que tuvo la alegría, el placer de conocerla, dice, estuve en una entrevista y saludé a todo el personal de Cadena 3 que allí estaba, Manuel Alberto Chocho, muchísimas gracias por también contarnos esto. Saludos para quién, para don Polo Vázquez, de parte de su hija o hijo, que es fiel oyente, Miguel, que es fiel oyente de Cadena 3. Mi papá, dice don Polo, vive en Tres Esquinas, Córdoba, y es fiel oyente de ustedes, de Cadena 3, y quiero mandarle un saludo desde aquí, desde Campo Gallo, Santiago del Estero. Por último, saludo a todos los padres de parte de Alberto el Sumampeño, que vive en Buenos Aires y escucha la radio. ¿Cómo no va a estar acompañado con la radio en esta larga guardia que le toca hacer en esta madrugada como tantos oyentes? Un respirito y enseguida sigo leyendo. Hay tantos que no me voy a llegar con todos, pero vamos a agradecer a todos. A Tito Sánchez, que nos está pidiendo una data, ya vamos a ver si se la conseguimos. Y vamos nomás con el último bloque de música.

esa, ¿eh? 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Y bueno, la cadena del Mundial, mañana la radio del Mundial, también tiene programación, obviamente, con los partidos que al comienzo de cada programa le estamos contando por dónde escuchar cada una de las transmisiones, en caso de que las haya. Bueno, vamos al lunes. No hace falta muchos detalles, ¿no? Argentina-Austria por el grupo J a las 14. Francia versus Irak, grupo I. Están jugando... ¿Quién juega? Ah, Francia versus Irak, ya no veo ni las letras. Copa del Mundo 2026, grupo I, fecha 2. 18 horas. La cadena del gol mundial. Martes 23, Jordania versus Argelia, grupo J. Portugal versus Uzbekistán, grupo K. Inglaterra versus Ghana, grupo L. Panamá versus Croacia, grupo L. Y Colombia versus República Democrática del Congo, grupo K. Bueno, y cerramos, Así estuvo la noche y la madrugada, bien movida y bien alegre por partes románticas, por partes de recuerdos, por muchos lados de tus temas, que hemos puesto todo lo que casi de alguno quedó. Y los mensajes también son muchos. Saludamos a Miguel Ángel Ceballos, que está también por la transmisión en vivo de YouTube, escribiendo en el chat. Saludando a Sandra, a su cuñado, le desea feliz día del padre. Para Lito, ¿qué más? Feliz día para todos los padres en su día. Besos al cielo para mi querido padre, dice Nelson, que está haciendo en La Rioja. Más precisamente en Anillaco, el pan casero para el desayuno de esta mañana de domingo. Gracias por ser mi compañía, dice. Gracias a usted por elegirnos. Y no me olvido de Mario, que dice que están escuchando desde 107.9 en Radio Guay. Y están para las ciudades vecinas escuchando la Cadena 3, transmitiendo para Victoria, Gualeguaychú y Zárate, que también nos escuchan por allá. Así que un beso enorme. Cadena 3 y noche y día domingo. Hasta aquí llegamos con Sergio Daniel Díaz de Iztapalapa. No, digo, de acá nomás, de un barrio cercano. No es como los Ángeles Azules que vienen de Iztapalapa. Iztapalapa, sino aquí cerquita. Y también estuvo Fabián, feliz día, Fabián Becerra, feliz día del padre para vos, para Sergio, que bueno, ya la niña vendrá a visitar a papá, no hoy, pero bueno, pasalo lindo igual, descansa. Y qué más, y yo, acá estoy, un poquito padre también he sido estos últimos años, estoy siendo de mis hijos, ¿no? Ya 20añeros, empecé a cubrir también ese... intentándolo porque no se puede, pero bueno, haciendo lo que uno puede, una en mi caso. Chau, gracias. Nora Cobasi les desea que tengan un excelente domingo. Ya llega Silvina, les va a renovar los datos sobre la transmisión de la misa y todo el clima y todo lo que trae de la semana que pasó. Chau, gracias.

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Hola, ¿cómo están? Buen día, Argentina. 3 minutos han pasado desde las 7 de la mañana. Es el momento ideal, perfecto, hoy para que nos saludemos, para que vayamos haciendo la espera todos juntos hacia las primeras luces de este domingo. Domingo 21 de junio de 2026, que además tiene algunos valores agregados, como el comienzo del invierno en esta parte del mundo. Sí, claro. Algunas cuestiones, algunos valores agregados, como el comienzo del verano en el hemisferio norte. Y otro valor agregadísimo es el Día del Padre, domingo 21 de junio hoy. Buen día, Argentina.

Las vías de comunicación que están más que habilitadas, porque Nora Cobasi ya estaba leyéndolos a todos, venía escuchando la hermosa música que junto a Sergio Díaz estaban colocando al aire de la radio. Sergio Díaz se queda aquí, así que espero que siga en esa misma tónica. Claro, Sergio Díaz en los controles, la puesta al aire, la producción musical de este programa. Mi nombre es Silvina Ledesma y ustedes del otro lado, que son las voces más listas, más lindas y listas también de este Buen Día Argentina.

0: oyes cantar el amor. Hola, hola, buenos días.
1: Ay, me encanta esto. Hola, hola, buenos días. El público se renueva. Así que para quienes no lo saben y están asomándose a este Buen Día Argentina Domingo por primera vez, la idea es compartir las notas, las historias de las más lindas que han ocurrido esta semana en Cadena 3 Argentina. Y además, por supuesto, queremos sumar las buenas noticias cotidianas de ustedes que están del otro lado. ¿Por qué? Porque tenemos ganas entre todos de animarnos, de alentar. Y esos pequeños hechos que a lo mejor dejamos pasar de largo, pero que representan una buena noticia, una dosis de energía para seguir cada día adelante, está bueno compartirlos. Así que a partir de este momento ustedes nos cuentan las buenas noticias que han tenido esta semana. Seguro han sido muchas.

0: semana pasada me sorprendieron con algunos audios, así que espero también que además de escribir, algunos se animen a hablar con su propia voz. Y además, atención, además me gusta saber si con el frío que tenemos a esta hora están todavía en posición horizontal o ya están en posición vertical. Haremos el recorrido del tiempo con ustedes, que nos dirán cómo comienza el domingo allí donde están escuchando la radio o cómo continúa el domingo de acuerdo al lugar del mundo en el que estén sintonizando este buen día, Argentina.
1: Hoy es

0: comenzar este programa con música como cada domingo, pero vamos a escuchar la palabra del artista, porque estamos en la casa de los artistas. Hablando de música, anímense también a programar música, así acompañamos la recorrida del tiempo, escuchando algunos segundos de las canciones que ustedes desean para comenzar el domingo, ¿eh? Así que anímense, si hay alguna especial dedicada a papá, por supuesto también será aceptada. Les decía, la casa de los artistas recibió en estos días a Miriam Hernández, que brindó una entrevista exclusiva a Cadena 3, en la que compartió historias de su carrera, adelantó detalles de su próximo concierto en Córdoba, que será el 26 de noviembre en Quality Espacio. Durante la entrevista con Cadena 3, recordó Miriam Hernández algunos hechos que significaron un antes y un después para su carrera. Entre ellos, su última participación, la más reciente en el Festival de Viña del Mar, y también se refirió al concierto en el Estadio Nacional de Chile, que significó un antes y un después en su carrera y en su vida personal. La magnitud de este concierto radica en que se convirtió en la primera mujer chilena en la historia de presentarse en solitario en ese emblemático recinto, que estaba prácticamente reservado para el rock. Miriam Hernández ya lanzó un adelanto de su próximo disco, que es una canción grabada en vivo justamente esa noche del Estadio Nacional de Chile. Pero escuchemos primero a Miriam en su entrevista exclusiva con Cadena 3 y después cantamos junto a ella.
1: Después de haber hecho dos presentaciones muy especiales en mi carrera, como fue el volver al Festival de Viña del Mar después de tanto tiempo, donde me gané la gaviota de platino, luego haber hecho el Estadio Nacional, que fui la primera mujer chilena en hacerlo, también eso marca un hito muy especial. Fue increíble, fue una noche mágica, una noche difícil de describir, porque yo, la verdad te digo, me moría de nervios cuando se dio la idea de poder hacer un Estadio Nacional en Chile. Era muy difícil porque ese estadio habían hecho conciertos solamente artistas rockeros, grupos como Los Prisioneros, Los Bunkers en Chile, música romántica como que no. Entonces yo estaba muerta de nervio, decía, primera mujer chilena y además música romántica, pero la verdad es que fue algo histórico, fue realmente muy lindo. Tuve la oportunidad también de invitar a Gilberto Santa Rosa a cantar conmigo, a varias mujeres chilenas, artistas maravillosas de diferentes generaciones, donde pudimos también marcar algo histórico, también mostrando la unidad de las mujeres, la unidad en el rubro artístico, siendo mujeres también. Así que para mí, fantástico, fue un hito en mi carrera. Estoy muy orgullosa y muy feliz, y eso creo que se refleja en este álbum que vamos a sacar en vivo. Y partimos obviamente con la versión de Herida, que ya tiene nuevos arreglos y que obviamente se escucha cantar a ese público precioso, donde me emociono cada vez que escucho la canción.

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posición vertical. Saludo a todos los padres, los que están y los que no están. El mío ya no está. Bueno, en el radio, que sigan así. Éxitos. Soy Juan Ludoña desde Villa del Rosario.

hermosa mañana, 4 grados 5 décimas la temperatura, con cielo ligeramente nublado, la humedad 91%, hay viento del oeste a 2 kilómetros por hora con visibilidad óptima. Se espera un cielo mayormente nublado este domingo en Córdoba, una máxima de 15 grados. Buen día. Santa Fe, 6 grados 4 décimas, cielo nublado con neblina, la humedad 91%, viento del norte a 4 kilómetros por hora con visibilidad óptima. Se espera cielo mayormente nublado durante la tarde y por la mañana. Continúa la situación de la baja visibilidad justamente por la neblina. La máxima para hoy en Rosario, 15 grados. Compromisos con el reloj, porque hoy, con ese valor agregado del domingo, Día del Padre, del domingo de reunión de celebración, quizá hay algún horario que respetar, alguna visita que llegará en tal momento del día, alguna comida que preparar, alguna casa que ordenar y algún horario que respetar. Hoy domingo, con ese valor agregado del Día del Padre, quizá será así. En la Ciudad Autónoma de Buenos Aires, cielo parcialmente nublado, 9 grados 7 décimas la temperatura, la humedad 72%, hay viento del noroeste a 4 kilómetros por hora con visibilidad óptima. Se espera en Buenos Aires cielo mayormente nublado, hoy domingo una máxima de 14 grados.

saludar a Eliana, que como siempre está presente desde San Luis, de guardia. Sos mi compañía los fines de semana. Un gran beso a mi marido, hermanos, yerno por el Día del Padre. Y a mi padre que ya no está, un beso en el cielo. Recordarlo con mucho amor. Que tengan un bonito día y bendecida semana. Muy linda la música, Eliana. Nos ha escrito Alejandro Bustos, nuestro compañero de trabajo, Sergio, para reprochar que hemos cortado la canción de Sui Generis. Perdón, perdón, pero la idea es siempre escuchar un poquito, algunos segundos de cada uno de los elegidos de la gente. Es una hora el programa, nada más, Alejandro Bustos. Perdón este reproche. Está volviendo de Malabrigo porque allí se hizo la fiesta del Citrus y una gran transmisión de Cadena 3 Argentina. Poquito para Alejandro. ¡Mua! Beso grande, Ale.

Hola, Silvina, buen día. ¿Cuándo vas a alargar tu programa? ¿Podríamos escuchar algo de Iva Sanichi? ¿Qué temazo, Franoy, por ejemplo? Un abrazo, dice Ismael de San Esteban. No hay margen para agrandar este programa. Es una hora y suficiente. Lo bueno si breve, dos veces bueno. Es el dicho popular. Hola, buen día, Silvina. Buen domingo, buen día, Argentina. Feliz Día del Padre a todos los papás de Cadena 3. Besos al cielo, al mío, dice Vilma. Feliz día para mi esposo y dos hijos. Uno de ellos va a ser papá en septiembre. Saludos y felices aquí en la familia con la bienvenida de Bauti, nos cuenta Vilma. Viviana nos está saludando desde General Dehesa. Un saludo grande y vamos a Argentina.

puntos más fríos de la República Argentina, el Calafate Santa Cruz, 2 grados 6 décimas bajo cero. En La Quiaca, Jujuy, 7 décimas de grado. En Malargüe, Mendoza, en este momento, 6 décimas de grado. Y por el contrario, en La Plata, Buenos Aires, el punto más cálido de la República Argentina, 10 grados 6 décimas. En Aeroparque, Buenos Aires, 9 grados 9 décimas. Y en la Ciudad Autónoma de Buenos Aires, 9 grados 7 décimas en este momento, los lugares del país donde hay más calorcito.

que ir a trabajar. Trabajo los domingos a full. Excelente la radio. Con la compañía se hace mucho más fácil. Y saludos a todos los papás. Hola, Silvina. Soy Rosa. Quiero saludar a Sergio. Feliz día a todos los papás. Y uno muy especial a mi hijo, Daniel Galeano, que es súper papá de Benjamín. Hola, buenos días. Soy Daniel de Carlos Paz. Preparado para partir a Córdoba para pasar el Día del Padre con mi hija y mi nieto. Feliz día para todos ustedes. Buen día, Silvina. Feliz Día del Padre para todos los papás cordobeses, en especial a familiares y amigos. Somos oyentes fieles de Cadena 3, Beatriz y Carlos, cordobeses radicados en Bombas, Brasil. Saludos al cielo para todos los papás que ya no están entre nosotros. Qué lindo estar en Bombas, Brasil a esta hora. Obrigado.

el centro del país, la policía de Córdoba ha enviado una alerta por temperaturas que pueden ser muy frías a partir de hoy, que el invierno llegaría con allí registros que van a estar muy, muy cerca del cero e incluso bajo cero los próximos días. En la República Argentina, mayormente estable el comienzo del invierno, temperaturas frías por la mañana, pero la tendencia es que por la tarde sean bastante cálidas. ¿Qué dice la previsión para la próxima semana? En Jujuy, Salta, Tucumán, Catamarca, La Rioja, Santiago del Estero, tiempo seco y estable, mañana frías, tardes agradables y escasa probabilidad de lluvias. Hay posibles heladas en zonas altas pronosticadas para esta parte del país la próxima semana. Argentino, Misiones, Corrientes, Chaco, Formosa, ambiente templado durante las tardes, nubosidad variable, algunas lluvias aisladas hacia mediados de semana. Las mínimas van a estar entre los 10 y los 12 grados, máximas que van a rondar los 20 grados en el noreste argentino. En la región centro, pampeana, Córdoba, Santa Fe, Entre Ríos, Buenos Aires, La Pampa, comienzo de semana con tiempo estable, cielos parcialmente nublados, hay posibilidad de algunas precipitaciones débiles en la mitad de la semana, miércoles, jueves, bancos de niebla, neblinas matinales, sobre todo en sectores rurales, y temperaturas mínimas que pueden ser muy frías.

frío durante las horas del día y posibles nevadas en la cordillera. En la Patagonia, Neuquén, Río Negro, Chubut, Santa Cruz, Tierra del Fuego, habrá un paso de sistemas frontales con viento, lluvias y nevadas intermitentes, especialmente en la cordillera y en el sur patagónico. Heladas frecuentes, sensación térmica baja por el viento, muy frío en Neuquén, Río Negro, Chubut, Santa Cruz y Tierra del Fuego. Mundo, porque en el hemisferio norte comienza el verano. En Europa, sobre todo, hay días extremadamente calurosos, advertencias incluso por estas olas de calor, advertencias de la salud pública europea, activadas alertas por los riesgos de incendios e incluso también riesgos de tormentas severas que pueden llegar después de momentos de mucho calor, de picos de calor. Así que así estamos, de este lado del mundo, esperando temperaturas frías, frías, con el comienzo del invierno. De aquel lado del mundo, olas de calor. Hoy ya vienen desde hace bastantes días, ¿no? Pero hoy comienza el verano.

giorno, auguri, dice Gabriela desde Italia, que dice que es Sanichi, no Sanichi, es verdad. Lo que ocurre es que recién me despierto. Más honestidad, no, por favor. Claro, es la doble C y la H y es Sanichi. Sí, un beso grande, Gabriela. Italia, extrañando Argentina, calorcito. Soy de Río Ceballos, Córdoba, y hace bastante que estoy aquí en Italia. Saludos, bella, bella, Gabriela. No es mi dote el idioma extranjero. De casualidad que ni siquiera domino este.

0: 21 minutos desde las 7 de la mañana. Hay muchos mensajes. Ya sigo con nuestra recorrida por el país y el mundo. Ustedes contándome con qué temperaturas comienza este domingo, continúa este domingo allí donde escuchan Cadena 3 Argentina. Pero quiero compartir con ustedes una historia. Luego vendrán más. Pero esta primera tiene que ver con un proyecto de boxeo que rescata a jóvenes de la calle que tienen poca contención familiar. Guantes contra la droga. Es una de las historias que se ha compartido desde Cadena 3 Argentina y que nos gusta replicar aquí en este Buen Día Argentina. Alejandra Railef, bien musicalizada, muy bien, abrió las puertas de su patio en General Roca para fundar En Mi Barrio Se Boxea, un espacio de contención que asiste a decenas de adolescentes frente al consumo problemático y a la poca contención familiar. Alejandra daba clases de boxeo en gimnasios y se daba cuenta que había muchos chicos que podían disfrutar y aprovechar plenamente la clase pagando una cuota. Había otros que podían pagar la cuota, pero no tenían acceso luego a las vendas, a los guantes y a lo necesario para entrenar. Y luego estaban aquellos otros que miraban desde la vereda y que no podían acceder. Junto a su hijo, decidió abrir el patio de su casa para dar clases gratuitas. Fue tanta la demanda que tuvieron que empezar a buscar otros lugares, pedir ayuda, porque el proyecto se amplió. Tommy, su hijo, está con ella llevando adelante estos entrenamientos. Es un boxeador amateur de 18 años que se sumó a la enseñanza después de haber superado él mismo una dura etapa de acoso escolar en su ingreso a la escuela secundaria. Una historia hermosa, la del boxeo en el barrio para contener a jóvenes que necesitan justamente eso, un lugar donde sentirse importantes.
1: El ver a esos chicos, como yo digo, del otro lado de la vereda, fue el empezar a darle nacimiento a este proyecto. Sabes que una de las cosas que en este tiempo más nos ha quedado con Tommy, que es mi compañero, es que hemos recibido muchos mensajes de chicos, porque vos viste que por lo general cuando tenés un menor va la mamá o el papá a inscribirlo, se acercan, preguntan. Hemos tenido padres que se han acercado a consultar por las clases de boxeo, pero hemos tenido mucha demanda de chicos que le han llegado a mi hijo mensajes por redes sociales diciéndole, mirá, estoy en consumo, estoy mal, necesito hacer algo, ¿cuándo arrancan? ¿Cuándo empiezan? Y vos decís, wow, estamos viendo chicos que sale de ellos mismos el darse cuenta de que no están teniendo la contención que necesitan y que se dan cuenta solos que es. Entonces ahí cuando vos ves, wow, ellos quieren salir. Cuando se empezó a generar esto, En Mi Barrio Se Boxea, fue un lema, el nombre que le pusimos al proyecto, empezamos a recibir un montón de estos mensajes y vos decís, apa, de repente te das cuenta de que es un chico adolescente de 14, 15, 16 años que está pidiendo ayuda y que cuando no hay mamá y papá o un tutor, la abuelita, muchos sean que se crían con los abuelos, cuando no está esa contención desde atrás, cuando vos te cruzás con estos chicos que de repente dicen, no puedo ir a un gimnasio donde me dicen que tengo que pagar una cuota, tengo que comprar una venda, tengo que comprar un par de guantes, no tengo, o sea, no tengo a mi mamá, a mi papá, que me, ¿entendés? Entonces ahí es cuando te empezás a cruzar con muchas realidades que pegan fuerte, que la idea del proyecto es alcanzar barrios de la ciudad. Arrancamos por zona norte de Barrio Nuevo, tenemos más de 40 chicos entre niños y adolescentes que ya están entrenando en ese lugar, que nos han cedido, nos han prestado, entonces ahí ya tenemos chicos entrenando y siguen inscribiéndose y estamos, bueno, tirando doble turnos ahora porque es mucha la demanda que tenemos en el barrio. La semana que viene ya arrancamos con otro punto de la ciudad más céntrico, donde ahí ya tenemos lista de espera de más de 20 chicos para entrenar, y así, bueno, tenemos en varios barrios que nos están esperando, pero también no solamente necesitamos contar con un espacio cerrado por la época que estamos, claro, sino también, bueno, da lugar tener un seguro para ellos. Después de varios años de estar dando clases en los gimnasios, donde cobrábamos una cuota, es nuestro trabajo, intentamos hacerlo en el patio de casa, largamos un día, un lunes, y para el lunes a las 11 de la noche, ese fue un momento muy fuerte para nosotros, porque estábamos en el patio de casa con aproximadamente 6-7 chicos y el lunes a la noche estaban escribiéndole hasta a mi marido pidiéndole un lugarcito para poder entrenar. Fue tanta la demanda que tuvimos que al estar en el patio y tiempo ya de otoño invierno donde ya caen muchas heladas, tuvimos que bajar esa actividad en nuestro patio y nos dolió un montón, nos dolió muchísimo. Creo que también eso fue el impulso para decir, bueno, Tommy, pongamos la cara y empecemos a buscar un lugar más grande y amplio para ellos.
0: No se trata simplemente de una formación deportiva, sino también de acompañar, de sembrar valores de superación, de reinserción social a través del deporte. No sé si alguna vez Alejandra y Tomás van a sacar un campeón mundial desde esas clases de boxeo, pero seguramente van a ayudar a muchos chicos a superarse, van a hacer que mañana tengan una perspectiva distinta de la vida y ese será su mejor premio y su mejor medalla.

A esta hora de la mañana, cuando estamos ya sí con las primeras, primeras luces de este domingo. Buen día, Silvina, equipo presente desde Rubí, Barcelona. Excelente programa. Gracias por estar, Héctor y Lucía. Abrazo grande. Bendecido Día del Padre para todos los papás del mundo, en especial para Héctor y Daniel Domene. Besos al cielo a los papis que ya no están. Hola, Silvi, ¿cómo estás? Saludos a todos los padres, dice el camionero androide que también está presente. Hola, Silvina, desde Alicante, España, con 34 grados de pronóstico, escuchando y tomando mates antes de las comidas, dice Ricardo. Bonito. ¿Cómo que el domingo no tiene horarios? Si a las 13 nos reunimos en Totoral con mi padre Arsenio, allá vamos, viejito, fuerte abrazo, dice Mauro. Hola, sí, yo lo recuerdo a mi papá con su pantalón y camisa de trabajo y alpargata, siempre haciendo algo para la casa y por la familia. El mejor ejemplo que me dejó. Dice Roque, hablando de su papá trabajando por la familia, ¿no? Un abrazo grande. Hola, Silvina, saludos a todos los padres y a las comunidades diaguitas de Londres y Belén en Catamarca, que hoy celebran el comienzo del Año Nuevo Diaguita. Saludos, dice Claudio. Bueno, saludos para ellos entonces, allí en Londres y Belén, Catamarca, que además son lugares hermosos, hermosos, con tanto valor paisajístico como cultural y natural, por supuesto. Así que un abrazo grande a toda la comunidad diaguita de Catamarca. Hoy celebran el Año Nuevo Diaguita, según nos cuenta Claudio en el mensajero de Cadena 3. Nueva de Cosquín, que como siempre está presente. Gracias, Eduardo, gracias por tus consideraciones siempre. Y a Ruli Juárez, que nos cuenta que hay una misa en la Catedral de Anfunes, donde se hace un abrazo por el Día del Padre y por la selección argentina. Papás y mamás con camiseta, bombos y cornetas en la misa, y nos manda las imágenes hermosas. Ruli, un abrazo grande. La misa de los niños allí en la Catedral de Anfunes. Hacemos una pausa para después seguir con más historias.

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0: las grandes innovaciones nacen de observar desafíos cotidianos. Es el caso de algunas historias que vamos a contar hoy en este Buen Día Argentina. Guadalupe Torino, una joven estudiante de ingeniería en informática, decidió transformar una necesidad familiar en una herramienta que hoy beneficia a miles de personas en el mundo. La inspiración fue su hermana, que tiene condición del espectro autista. Y desde pequeña, Guadalupe vio como su mamá, cada vez que su hermana tenía que enfrentar una situación poco habitual, buscaba imágenes y pictogramas uno por uno para construir secuencias visuales que le permitieran anticipar lo que iba a suceder a su hermana y que su hermana no sufriera crisis de esa manera. Su inspiración fue Julieta, su hermana. La creadora, Guadalupe. Estudiante que transformó una necesidad familiar en una herramienta que hoy usan en todo el mundo.
1: Hace un tiempo veníamos con la cuenta de redes sociales pictogramas.ar, con mi mamá veníamos subiendo información y hablando de accesibilidad. Y el año pasado, poniendo un poco mis conocimientos de informática, creé la página pictogramas.ar, que es para armar secuencias visuales con pictogramas. Uno ingresa el texto y automáticamente se traduce a pictogramas y uno lo puede ir personalizando de acuerdo a cada usuario, ¿no? Veía que mi mamá bajaba los pictogramas, las fotos uno por uno para armar secuencias visuales para mi hermana. Y bueno, esto se puede hacer de forma más sencilla, que uno puede ingresar por texto o por voz una frase y que automáticamente se traduzca a pictogramas, ¿no? Y
2: cuánto orgullo debe tener tu hermana Julieta, ¿no? Que bueno, simplificaste su manera de vivir y la de tantos otros. Qué amor por esa hermana.
1: Sí, la quiero mucho a ella. Yo siempre digo que es mi inspiración, porque es como la persona que le dio un poco sentido a mi vida, ¿no? Es como mi guía. La quiero mucho y que es la persona más importante de mi vida. Realmente me abrió la cabeza y me hizo ver lo diversos y hermosos que somos. Nos gusta mucho escuchar música, bailar, maquillarnos a veces, salir a pasear, esas cosas.
2: ¿Y vos te imaginaste que iba a tener esta repercusión así en el de boca en boca, que tu aplicación iba a ir por tantos países?
1: No me imaginé esta visibilidad. Me pone muy contenta. Sí sabía que, bueno, al menos iba a ser útil para mi familia, pero no sabía si iba a ser útil para otras familias también.

0: historia comenzó observando a su mamá. Simplemente así, y una necesidad para que Julieta, su hermana, se pudiera anticipar a esas crisis que podía tener. Esas grandes herramientas, esas grandes innovaciones que nacen simplemente de observar y prestar atención a hechos cotidianos. Dos emprendedores de Mar del Plata, Leandro y Francisco, que lograron lo impensado. Un desarrollo creado de manera independiente que terminó siendo requerido nada más y nada menos por la AFA para un dedo tan valioso como el del Dibu Martínez. Nada más y nada menos. El ingenio humano que alcanza su máximo potencial.
1: Bueno, nosotros lo definimos como un protector que hace que tu dedo no tienda a hacer hiperextensión, se llama, que es cuando el dedo va hacia atrás o hacia los costados de manera no salubre, ¿no? Y trataría de reemplazar la cinta tradicional, que a nosotros hacemos deportes y siempre nos andamos lesionando los dedos y siempre usando cinta, se termina saliendo por el sudor, no sabemos dónde tirarla después. Entonces a mí se me ocurrió hacer esto. Yo estudio arquitectura y por eso tengo un leve conocimiento sobre el modelado 3D, pero ni yo ni Francisco somos profesionales de medicina ni nada. Es de TPU, se llama el plástico. Es un plástico flexible para que vos puedas mover la mano y cerrarla, pero te deje la posición de semigarra. Entonces tenés como un movimiento de protección hacia atrás, donde el grip te hace esfuerzo hacia atrás, pero no hacia adentro. O sea, podés cerrar la mano.
2: Ahora, ¿cómo es esta historia que lo llamaron de la selección? ¿Es cierto, Leandro?
1: Un día yo llegué y fue el siguiente día que sacamos el producto a la venta y le digo a Francisco, ¿viste que el Dibu se rompió el dedo? Obviamente en modo de joda, en modo de broma. ¿Te imaginas que nos llaman para esto? Y fue media hora antes que del llamado de la AFA. Él estaba en un café acá a una cuadra de donde tenemos el taller, y justo nos llegaron varios llamados por Instagram de Marcelo Astarbe, que es el coordinador de compras de la AFA. Bueno, él estaba súper emocionado y después vino corriendo a contarme. Yo no le creía, obviamente, pensaba que era joda. Los dos pensábamos que era broma, una broma pesada. No entramos en nosotros mismos. Y ahí él nos pide para el Dibu especiales de diferentes grosores, por si tiene que dejar el dedo más o menos quieto. Y bueno, y ahí fue un trabajo de día y noche, porque no sabíamos si llegábamos. Teníamos una semana como muchísimo para llegar, y llegábamos, gracias a Dios, justamente el miércoles antes de que se fueran al Mundial.

0: cabeza.
1: A cruzar los dedos.
2: A cruzar los dedos, así estamos, algunos con muchas cábalas. Y sí, así es cuando se conectan la empatía y la utilidad práctica, la necesidad del observar, el ver que algo hace falta y una innovación que a veces resulta, o creemos que es pequeña, pero resulta realmente trascendental en la historia de otra persona o de otras personas. Porque claro, esos cambios, esas herramientas no siempre nacen en grandes laboratorios científicos, sino en la necesidad cotidiana de una persona que busca resolver un problema propio que después resulta que es un problema de mucha gente y que termina disfrutando de esa invención. Ingenio humano, alcanzando su máximo potencial, historias que han pasado por Cadena 3 y que recordamos en este Buen Día Argentina.

este buen día, Argentina. Muy buena la información de tu espacio. Feliz Día del Padre a todos los papás. Un beso al mío que está en el cielo. Dice José desde Paraná, Entre Ríos, escuchando la radio. Una mañana muy fría en Rosario, nos cuenta Selva. Hola, Silvina, ¿cómo estás? Desde Arroyito, Córdoba, un abrazo grande. Daniel Romero, que está abriendo el kiosco. Hola, Silvina, siempre los escucho, es excelente el programa. Quiero algo de Axel y felicidades a todos los padres, dice Iris desde Córdoba.

Cristina, Sergio, gracias por la compañía. La alegría me la dieron mis tres hijas de Buenos Aires y una que vive en Córdoba. Ah, bueno, las tres hijas acompañándolo por el Día del Padre. Dice Pedro desde la ciudad de Morteros, un beso grande para ustedes. Estoy tomando unos mates con ustedes haciéndome compañía, recordando a mi padre, el Negrito Murúa. Te pido el tema Quijote por Julio Iglesias, que a él le gustaba mucho escuchar. Feliz día para todos los papás, dice María.

para Lichi, que nos escucha desde la cama, todavía en posición horizontal, en Salsacate tras la sierra. Nos saludan Marina y Abril, que quieren enviar un abrazo a Claudito Pires en su día. Y ya no tenemos más tiempo de nada. Lamentablemente, nos quedan 2 minutos nada más para conectar con la Santa Misa. Así que vamos a invitarlos a escuchar un poquito de música al final. Sergio Díaz, ¡mua! Gracias por estar siempre ahí, al pie del cañón, firme del otro lado. Este programa no será una gran invención que cambie muchas vidas, pero intentamos entre todos motivarnos. Y si lo logramos, nos vamos satisfechos. Mi nombre es Silvina Ledesma. Simplemente les digo, buen día Argentina.

0: 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Buen día.
1: Muchas gracias. Buenos días a todos los presentes y a los que nos acompañan a través de la radio Cadena 3 Argentina y sus plataformas digitales para la celebración de esta Eucaristía. Hoy se transmite desde la parroquia San Juan Bautista, ubicada en Avenida Los Plátanos 954 de Barrio Los Plátanos, en la ciudad de Córdoba. Nos encontramos en el domingo, el Día del Señor, reunidos en su nombre para la celebración de la Eucaristía, la proclamación del misterio pascual de Cristo hasta que Él venga de nuevo. Por medio de ella entramos en el dinamismo del amor sin condiciones. Concretamente hoy celebramos el domingo 12 durante el año. El Señor hoy nos dice que los cristianos debemos manifestar abiertamente nuestra fe, tanto con las palabras como con las obras. Manifestación que requiere un coraje que se apoya en Dios, que nos invita a tener confianza en su presencia, que no nos abandona y que tampoco nos pide algo superior a nuestras posibilidades. Y la confesión de nuestra fe a menudo nos significa el sufrimiento o la pérdida de bienes materiales, pero nunca la tristeza de perder los espirituales. Iniciamos esta celebración recibiendo a nuestro cardenal Ángel Rossi, quien presidirá esta celebración. Lo hacemos uniendo nuestros corazones con el canto hecho oración.

0: Buen día.
1: Buen día.
0: En el nombre del Padre, del Hijo, del Espíritu Santo.
1: Amén.
0: Que la gracia de nuestro Señor Jesucristo, el amor de Dios Padre, la comunión del Espíritu Santo esté con todos ustedes. Disponemos el corazón para la palabra, para la Eucaristía, y lo hacemos con mucha humildad pidiendo perdón al Señor por todas nuestras faltas.
2: Pidamos perdón al Señor por las veces que nos alejamos de Él, creyendo que somos capaces de realizar las obras sin su presencia.

0: Dios Todopoderoso, tenga misericordia de nosotros, perdone nuestros pecados y nos lleve a la vida eterna.
1: Amén.
0: Damos gloria a Dios cantando.

0: Oremos.
1: Para que el Señor nos conceda la gracia de luchar siempre por su Evangelio y proclamarlo sin medir consecuencias.
0: Concédenos, Señor y Dios nuestro, vivir siempre en el amor y respeto a tu santo nombre, ya que en tu providencia nunca abandonas a quienes estableces en el sólido fundamento de tu amor. Por nuestro Señor Jesucristo, tu Hijo, que siendo Dios, vive y reina contigo en la unidad del Espíritu Santo, por los siglos de los siglos.
2: Amén.
1: Comenzamos la lectura de la palabra. Ya en el Antiguo Testamento vemos cómo la presencia del Señor protege de manera especial a su pueblo, a pesar de los enemigos que lo rodean.
3: Lectura del libro de Jeremías. Dijo el profeta Jeremías: oía los rumores de la gente, terror por todas partes, denúncienlo, sí, lo denunciaremos. Hasta mis amigos más íntimos acechaban mi caída. Tal vez se lo pueda seducir, prevaleceremos sobre él y nos tomaremos nuestra venganza. Pero el Señor está conmigo como un guerrero temible. Por eso mis perseguidores tropezarán y no podrán prevalecer. Se avergonzarán de su fracaso. Será una confusión eterna, inolvidable. Señor de los ejércitos, que examinas al justo, que ves las entrañas y el corazón, que yo vea tu venganza sobre ellos, porque a ti he encomendado mi causa. Canten al Señor, alaben al Señor, porque Él libró la vida del indigente del poder de los malhechores. Palabra de Dios.

0: ti he soportado afrentas y la vergüenza cubrió mi rostro. Me convertí en un extraño para mis hermanos. Fui un extranjero para los hijos de mi madre, porque el celo de tu casa me devora y caen sobre mí los ultrajes que los que te agravian.
1: Respóndeme, Dios mío, con tu gran amor.
0: Pero mi oración sube hasta ti, Señor, en el momento favorable. Respóndeme, Dios mío, por tu gran amor. Sálvame por tu fidelidad, respóndeme, Señor, por tu bondad y tu amor, por tu gran compasión, vuélvete a mí.

los que vean los humildes y se alegren, que vivan los que buscan al Señor, porque el Señor escucha a los pobres y no desprecia a sus cautivos, lo que alaben el cielo y la tierra y el mar y todos los seres que se mueven en ellos.

0: Pablo nos expresa cómo la gracia de Dios supera totalmente el pecado, siendo su Hijo el que restaura la vida.
1: Lectura de la carta del apóstol San Pablo a los cristianos de Roma. Hermanos, por un solo hombre entró el pecado en el mundo, y por el pecado la muerte. Y así la muerte pasó a todos los hombres, porque todos pecaron. En efecto, el pecado ya estaba en el mundo antes de la ley, pero cuando no hay ley, el pecado no se tiene en cuenta. Sin embargo, la muerte reinó desde Adán hasta Moisés, incluso en aquellos que no habían pecado, cometiendo una transgresión semejante a la de Adán, que es figura del que debía venir. Pero no hay proporción entre el don y la falta, porque si la falta de uno solo provocó la muerte de todos, la gracia de Dios y el don conferido por la gracia de un solo hombre, Jesucristo, fueron derramados muchos más abundantemente sobre todos. Palabra de Dios.
2: Te alabamos, Señor.
0: Hoy Jesús en el Evangelio es claro y terminante. Confiando en la providencia de Dios, debemos manifestar sin temor nuestra fe a todos los hombres y en todas las circunstancias de nuestra vida.

0: El Señor esté con ustedes. Evangelio de nuestro Señor Jesucristo según San Mateo.
1: Gloria a ti, Señor.
0: Jesús dijo a sus apóstoles: No teman a los hombres. No hay nada oculto que no deba ser revelado y nada secreto que no deba ser conocido. Lo que yo les digo en la oscuridad, repítanlo en pleno día. Y lo que escuchen al oído, proclámenlo desde lo alto de las casas. No teman a los que matan el cuerpo, pero no pueden matar el alma. Teman más bien a aquel que puede arrojar el alma y el cuerpo al infierno. ¿Acaso no se venden un par de pájaros por unas monedas? Sin embargo, ni uno solo de ellos cae en tierra sin el consentimiento del Padre de ustedes. También ustedes tienen contados todos sus cabellos. No teman entonces, porque valen más que muchos pájaros. Al que me reconozca abiertamente ante los hombres, yo lo reconoceré ante mi Padre que está en el cielo. Pero yo renegaré ante mi Padre que está en el cielo de aquel que me reniegue a mí ante los hombres. Palabra del Señor.
1: Gloria a ti, Señor Jesús.
2: Alimentados por la palabra, escuchemos ahora a nuestro pastor pidiendo al Espíritu Santo ilumine nuestra vida y nuestro actuar cotidiano.

pero al mismo tiempo te lanza a situaciones de fuego. Fíjense, al ser llamado Jeremías, el llamado que aquí no está relatado, pero cuando Dios lo llama Jeremías, él le dice al Señor: mira que no sé expresarme, que soy un muchacho. No digas soy un muchacho, porque donde yo te envíe irás, lo que yo te mande dirás. No les tengas miedo, yo estoy contigo. Es de los que han estudiado al profeta Jeremías, lo describen como alguien sensible, alguien de ánimo delicado, muy vulnerable, apasionado, con un temperamento poético, sentimental, afectadísimo a su tierra y a su pueblo, ¿no? Es decir, alguien que desea vivir tranquilo y tener relaciones cordiales con todos. Y sin embargo, Dios le confía una palabra que quema, que corta, que arranca sin piedad seguridades, que amenaza, lo cual le va a significar escarnio a Jeremías, hostilidad, calumnias, acusaciones infamantes, persecuciones. Frente a todo eso, va a decir, porque él mismo lo experimenta: el Señor está a mi lado como fuerte soldado. Interesante. Y en el Evangelio, ¿no?, el Señor les remarca, no teman, ¿no? Uno se tuviera que quedarse con una frasecita que nos viene muy bien para los tiempos que vivimos, ¿no? No teman, ¿no? Esto es, un primer no teman, ¿no? No teman decir la verdad. No teman al qué dirán. A ser esclavos de la opinión ajena, que nos lleva a callar nuestra fe, a veces en ambientes hostiles, cuando uno, en ambientes que uno sabe que no son fáciles o que son hostiles, muchas veces uno se apichona, ¿no?, o se calla cosas que tendría que decir, ¿no?, o la suaviza, ¿no?, para no quedar mal o para no tener problemas, ¿no?, muchas veces, ¿no? No tengan miedo a la reacción agresiva que la predicación del Evangelio necesariamente suscita. Se dice que cuando Jesús proclamó las bienaventuranzas, firmó su sentencia de muerte. El mundo no iba a soportar las bienaventuranzas. Felices los pobres, felices los perseguidos, felices los que tienen hambre y sed de justicia. El mundo ciertamente no iba a poder digerir que alguien se animara a declarar felices los que pasen por ese brete, ¿no? El segundo, no teman. O sea, sabemos que la sociedad tiene códigos. Cuida qué cosa decir, qué cosa no decir. Y en el Evangelio, la única ley para administrar la verdad es la caridad. El desafío es discernir el momento en que se debe dar testimonio, el momento en que hay que decir la verdad, aunque cueste la vida, o a veces aunque cueste el puesto, o quizás al decir la verdad se pierde alguna relación, algún vínculo, o lo que sea, ¿no? No temer a los que matan el cuerpo, ¿no? Muerte física, ¿no?, que no es algo ajeno. Hoy en día en la iglesia hay persecución, en muchos lugares en el mundo hoy se vive el martirio, es decir, la muerte por la fe, ¿no? En pocos años ha habido más de 500 agentes pastorales matados por la fe, entre los cuales ha habido, por supuesto, catequistas, ha habido sacerdotes, ha habido obispos, o sea, es una realidad. La espiritualidad del martirio fue la más fuerte en la iglesia en los primeros siglos. Pero ya, fíjense, Juan Pablo II ya dijo: vuelve a ser este tiempo un tiempo de martirio, y de hecho lo sigue siendo, ¿no? Quizás no nos toca a nosotros la muerte física, puede suceder, pero en todo caso saber que hay hermanos nuestros para los cuales venir a misa, como estamos haciendo nosotros ahora aquí en la parroquia, es riesgo de muerte, ¿no? Si temer al que puede matar, no temer al que mate el cuerpo, pero

0: sí temera que puede matar el alma, ¿no? La muerte espiritual, no física, que es el demonio, que intenta quitarnos la alegría, que intenta quitarnos la esperanza, ¿no? Y un tercer, no teman. No teman a sentirnos desprotegidos, huérfanos, no amados, ¿no? El Evangelio dice bien clarito, con mucha ternura, vale mucho. Ustedes valen más que los pájaros, ¿no? Podemos decir que hay un miedo bueno que nos ayuda a ser prudentes y no caer, que ayuda a no ser temerarios, ¿no? Cuando somos conscientes, por ejemplo, de nuestra debilidad. Fíjense, circunstancias a veces en que nosotros decimos, me tengo miedo, decimos, ¿no? Interesante, ¿no? Me tengo miedo de mí mismo, decimos, ¿no? O sea, un miedo prudencial. Pero hay también un miedo malo, un miedo que bloquea, un miedo que anula, que nos impide obrar. Contaba el padre Nicolás, que era el general, el jefe de los jesuitas hace algunas décadas. Él había estado allí en Asia, en tiempos de guerra, refiriéndose a la tentación del miedo, que durante la guerra de Corea, dice que hicieron un experimento ciertamente siniestro. Tomaron a prisioneros de guerra, los metieron en un campo y sistemáticamente a través de los parlantes, todo el tiempo, cada día, le daban malas noticias, ¿eh? La muerte de un pariente, un bombardeo, una batalla perdida, una enfermedad, en fin, todo el tiempo malas noticias, ¿no? Interesante, acabó la guerra y les avisaron a estos hombres que estaban libres, que la guerra había terminado, por lo tanto, estaban libres. Y los prisioneros entonces se dieron cuenta que en aquel sitio, en aquel campo, no había vallas, no había verjas, no había perros, no había guardias, ni siquiera había alambrados en el campo donde estaban, y ni uno solo se había escapado. Es decir, el miedo les había frenado la imaginación y la posibilidad de escapar. Ese es el efecto del miedo. El miedo, fíjense, ninguno de ellos quería al final de la guerra volver a casa. Estaban congelados, digamos así, ¿no? El miedo los paralizó. La capacidad de enfrentar situaciones que nos desbordan es posible solamente si no hay miedo. Y por eso el desafío es trabajar y trabajarnos para que donde podría haber miedo haya confianza. O sea, lo contrario de la miedo es la confianza, ¿no? Una gracia a pedir, una gracia a trabajar. Estamos terminando el mes del Sagrado Corazón. Sagrado Corazón de Jesús, rezamos, en vos confío, no en mí mismo. Confío en vos. Pongo mi debilidad en tus manos, ¿no? Confianza en que a pesar de todo podemos salir adelante, superar fronteras que parecen infranqueables. Para superar fronteras tendremos que superar el miedo, ¿no? Fíjense, una de las grandes tentaciones de este tiempo es el miedo. Personas que viven acobardadas, a la defensiva, no tanto por lo que les ocurre, cuanto por lo que pueda venir después, ¿no? Fíjense, y entre nosotros también, bueno, miedo a la guerra, miedo, y entre nosotros muchas veces, yo siempre vivo muy triste en nuestros barrios, ¿no? Que antes las mujeres y las familias a la tarde sacaban sus sillitas a la vereda, tomar unos mates tranquilo con los vecinos, hoy a las 5 o 6 rajan todo para adentro y a poner a cerrar las puertas, a poner, en fin, nos vamos como amurallando, ¿no? Es cierto, no es porque sí, es por seguridad, por miedo al robo, miedo a la vida, ¿no? Pero ciertamente es muy triste, no nos es natural, no, nos hace daño, no es bueno, ¿sí? No es bueno. Y lo peor del miedo es que es una reacción espontánea y casi inevitable, sobre todo en los momentos de grandes cambios como el que vivimos, ¿no? O sea, la inseguridad se nos ha vuelto ley de vida. La gente mira a derecha e izquierda, inquieta, y se pregunta qué es lo que nos está pasando. y no se dan cuenta de lo que nos pasa, es precisamente eso, que no sabemos qué es lo que nos pasa o lo que nos pueda pasar. Y al sentirnos inseguros, brota el miedo. Y hay que decir sin vueltas que no hay mejor camino para equivocarse que el que juzga y construye su vida, sus proyectos sobre el miedo. Porque si el pánico paraliza el cuerpo del que lo sufre, también inmoviliza y encadena su inteligencia y su alma, ¿no? El miedoso se vuelve daltónico, se dice, ya no ve sino las cosas que lo amenazan, y no se puede construir nada viviendo a la defensiva, ¿no? El miedoso es alguien que apuesta siempre por el no en caso de duda. Se rodea de prohibiciones y murallas y termina provocando justo lo contrario de aquello a lo que aspira, ¿no? Nuestra sociedad también, ¿no? O sea, incluso entre nosotros, ¿no? Frente a los naranjistas, los que limpian vidrios, ¿no? La solución fue la prohibición, ¿no? Lo cual termina volviéndose en contra a la larga, ¿no? Se dice que cuando no se cuida la economía sencilla, popular, informal, finalmente se termina en una economía criminal frente a la necesidad. La prohibición es ciertamente un recurso mediocre. Un padre aterrado ante el futuro de sus hijos no va a tardar mucho en convertirlos en rebeldes. Un cura, un obispo que tiembla ante el futuro de la fe de su pueblo y no se anima a la radicalidad del Evangelio en sus palabras y en sus gestos, fabricará descreídos o resentidos. Un viejo, dicho cariñosamente, ¿no?, que teme la muerte, se va a olvidar de vivir. Un joven dominado por el temor se vuelve viejo antes de tiempo. O sea, no hay que tener miedo nunca a nada, salvo a nuestro propio miedo, se dice, ¿no? No sea que cuando logremos, yo me acordaba del tiempo que fue de mucho miedo, la pandemia, ¿no? Que digamos todavía ahí tenemos nuestros resabios de aquellos años ciertamente duros, ¿no? A nivel mundial y entre nosotros, ni hablar, ¿no? Pero decíamos, no sea que cuando logremos librarnos de este monstruo del coronavirus, decíamos, no podamos librarnos de unos monstruos mucho más dañinos, los que dentro de nuestra cabeza crea el propio miedo. Contra el miedo, contra la obsesión por la seguridad, no hay otro camino que el amor a la vida, que la aceptación de los riesgos que son inevitables en la aventura de vivir. Todo menos autodisecarse, decía Descalzo, ¿no? Todo menos dejar de vivir por miedo a que vivir sea doloroso, ¿no? En fin, que podamos dejarnos decir por el Señor este no teman, ¿no? ¿Eh? No teman, no nos libera de la prueba, pero sí nos dice, vayan, anuncien, denuncien, pongan el cuero, digamos así, jueguen su vida por el servicio a los demás. O sea, nos lanza a la batalla, a la lucha, pero a la vez no es el animémonos y vayan, como decía aquel otro, sino vayan y sepan que yo estaré con ustedes todos los días hasta el fin del mundo. No teman, yo voy con ustedes, ¿no? Y en todo caso, no hay ningún gesto en este sentido que antes no lo haya vivido el Señor. Linda aquella oración de Víctor Manuel Fernández para esto, ¿no? Señor, ven a sanar mis miedos, mis temores más profundos, mi miedo a la enfermedad, mi miedo a la debilidad, mi miedo al fracaso. Ven, Señor Jesús, a sanar mi miedo al abandono y a la soledad. Ven a sanar esos viejos rencores que son un veneno que me hace daño dentro. Ven a sanar toda falta de perdón a mí mismo, porque no me perdono mis propios errores viejos. Ven a sanar mi debilidad interior y ven a sanar sobre todo, Jesús, mi falta de fe, mi falta de confianza. Sáname, mi Señor. Creo que le pone palabras bien dichas, a este deseo y esta petición también nuestra. Quizás una de las gracias propias de este día, estamos celebrando el día del Padre, así que vaya un saludo y una felicitación a todos los papis aquí presentes en la parroquia y todos los papis que nos escuchan a través de los medios, de la radio, ¿no? Pero justamente quizás una de las gracias de la paternidad es eso, es sentirse cuidado por alguien más fuerte que nosotros, ¿no? Eso sería lo ideal. Muchas veces, a veces hay tanta carencia en esto, ¿no? Juan Pablo II hablaba de este drama del mundo de hoy, de una orfandad con padres vivos, decía Juan Pablo II, una frase fuerte, ¿no? Pero bueno, pensemos bien, es decir, y pensemos la parte linda de esto, ¿no? O sea, el padre es la fuerza que hace que el hijo se sienta seguro, ¿no? Por lo tanto, que nos animemos, se animen y nos unimos a nuestras formas de paternidad, ustedes con sus hijos, el cura con su pueblo, todos somos padres, si sabemos vivirlo bien, un empresario con sus empleados, un maestro con sus alumnos, en fin. Me acordaba estos consejos que en el libro de Tobías, en el Antiguo Testamento, los consejos que Tobit le da a Tobías, su hijo, antes de morir. Le dice Tobit, le dice, enterrame dignamente, honra a tu madre y no la abandones ningún día de su vida. Trata de complacerla y no la entristezcas, ¿no? O sea, antes de morir él le dice que cuide a su madre que está viva, ¿no? Acordate del Señor todos los días de tu vida, hijo mío, y no peques deliberadamente ni quebrantes sus mandamientos. Realiza obras de justicia todos los días de tu vida y no sigas los caminos de la injusticia. Porque si vivís conforme a la verdad, honradamente, te irá bien en todas tus obras, como a todos los que practican la justicia. Da limosna de tus bienes y no lo hagas de mala gana. Da limosna según tus posibilidades. Si tienes mucho, da mucho. Si tienes poco, no te dé miedo dar limosna de ese poco. No apartes tu rostro del pobre y el Señor no apartará su rostro de vos. No te muestres orgulloso, porque el orgullo acarrea la ruina y un gran desorden. Evita la ociosidad que lleva a la penuria. No retengas hasta el día siguiente el salario de un trabajador. Retribuíle inmediatamente y Dios te lo retribuirá. Hijo mío, vigila todas tus acciones y mostrate siempre bien educado. No hagas a nadie lo que no te agrada a ti. No bebas hasta embriagarte y que la embriaguez no te acompañe en el camino de tu vida. Compartí tu pan con los que tienen hambre y tus vestidos con los que están desnudos. Pedí consejo a las personas sensatas y no desprecies un buen consejo. En cualquier circunstancia, bendecí al Señor tu Dios, pedile que dirija tus pasos y que todos tus caminos y todos tus proyectos lleguen a feliz término. Hijo mío, acordate de estos preceptos y que nunca se borren de tu corazón. Bueno, creo que estos sabios consejos de Tobías a Tobit, bueno, puede ser, digamos, perdón, de Tobit a su hijo Tobías, puede ser un homenaje lindo de seguramente al escucharlo dice, bueno, también los papis desearán para sus hijos, para su nieto, esto mismo. Y bueno, que no, el Señor nos dé fuerza para comenzar por nosotros mismos vivirlo. Pedimos a la Virgen, mañana es la fiesta de San Juan Bautista, estamos aquí en esta parroquia, San Juan Bautista, esta este compañero que le acompañó al Señor, es la voz, fue la voz que se anticipó a la palabra, se dice Juan Bautista, ¿no? ¿Mm? Pariente de él, la Virgen fue a cuidar a su mami hasta que naciera Juan Bautista, ¿no? Así que esta figura, ¿no?, de quien el Señor dijo quizás el piropo más lindo: no ha habido sobre la tierra hombre más bueno que Juan, ¿no? La verdad que se quedó contento Juan con semejante piropo, ¿no?, y que dio la vida por el Señor. Es el primero que muere por Cristo, por decir la verdad, ¿no? Le cantó, digamos, las cuatro frescas al Herodes, ¿no?, y le costó la cabeza. Que el Señor nos ayude, ¿no?, que podamos dejarnos decir muy en lo hondo el corazón en estos días: no tengan miedo, yo estoy con ustedes. Que así sea.
1: Hemos profundizado con las palabras de nuestro obispo el mensaje del Evangelio. Ahora profesemos con entusiasmo y fervor el misterio de nuestra fe.
2: Creo
1: en Dios Padre Todopoderoso, Creador del cielo y de la tierra. Creo en Jesucristo, su único Hijo, nuestro Señor, que fue concebido por obra y gracia del Espíritu Santo. Nació de Santa María Virgen, padeció bajo el poder de Poncio Pilato, fue crucificado, muerto y sepultado, descendió a los infiernos, al tercer día resucitó entre los muertos, subió a los cielos, está sentado a la derecha de Dios Padre Todopoderoso. Desde allí ha de venir a juzgar a los vivos y a los muertos. Creo en el Espíritu Santo, en la Santa Iglesia Católica, la comunión de los santos, el perdón de los pecados, la resurrección de la carne y la vida eterna. Amén.
0: Presentemos ahora al Señor nuestras peticiones.
1: A cada intención respondemos: escúchanos, Señor.
3: Para que el Señor fortalezca al Papa León XIV en su ministerio y que su constante llamado a la fraternidad y al diálogo entre los pueblos encuentre eco en los corazones de los gobernantes y de toda la humanidad. Oremos. Por nuestro obispo Ángel, los obispos auxiliares, los sacerdotes, diáconos y religiosos, para que con espíritu misionero escuchen las necesidades de nuestro pueblo y anuncien el Evangelio con alegría y esperanza. Oremos. Por el próximo Congreso Arquidiocesano de la Pastoral de Adicciones, para que, guiados por el lema "La comunidad se organiza para dar respuesta", crezcamos como Iglesia en el compromiso de recibir, acompañar y sostener a quienes sufren consumos problemáticos, fortaleciendo redes de fraternidad, inclusión y esperanza. Oremos. Por todos los padres en su día, para que el Señor los fortalezca en su vocación de amor y servicio, les conceda sabiduría y paciencia en el cuidado de sus hijos y los sostenga en las dificultades de cada día, siendo reflejo de la ternura y la fidelidad de Dios Padre. Oremos. Por la paz en el mundo y en nuestra sociedad, para que aprendamos a desarmar nuestros corazones del odio, la indiferencia y la violencia, y podamos sembrar gestos de reconciliación, diálogo y esperanza entre nosotros. Oremos. Para que esta comunidad que hoy nos recibe permanezca firme en la fe, confiando siempre en el amor y la protección de Dios, y sea testimonio de esperanza y alegría en medio de las dificultades de cada día. Oremos.
0: Escucha, Padre, con bondad esta súplica que con confianza de Hijo ponemos entre tus manos. Por Cristo nuestro Señor.
1: Amén. Preparamos la mesa de la Eucaristía, porque queremos convertirnos en proclamadores de nuestra fe con nuestras palabras y nuestras obras. Ahora ponemos sobre el altar nuestro deseo para que el Padre lo convierta en realidad. Acercamos las ofrendas cantando.

0: Oren, hermanas y hermanos, para que este sacrificio que es nuestro y es también de ustedes sea agradable a Dios Padre Todopoderoso.
1: Que el Señor reciba de tus manos este sacrificio para la gloria de su nombre, para nuestro bien y el de todos.
0: Recibe, Señor, este sacrificio de reconciliación y alabanza y concédenos que, purificados por su poder, sea de tu agrado el afecto de nuestro corazón. Por Jesucristo nuestro Señor.
2: Amén.
0: Que el Señor esté con ustedes.
2: Y con tu espíritu.
0: Levantemos el corazón.
3: Lo tenemos levantado.
0: Demos gracias al Señor nuestro Dios.
3: Es justo y necesario.
0: En verdad es justo y necesario, nuestro deber y salvación, darte gracias siempre en todo lugar, Señor Padre Santo, Dios Todopoderoso y Eterno. Tú creaste al hombre por amor y, aunque condenado justamente, con tu misericordia lo redimiste por Cristo Señor nuestro. Por él los ángeles celebran tu gloria, te adoran las dominaciones, se estremecen las potestades. En el cielo te aclaman con alegría las virtudes celestiales y los santos serafines. Permítenos asociarnos a sus voces, cantando humildemente tu alabanza.

Santo eres en verdad, Señor, fuente de toda santidad. Por eso te pedimos que santifiques estos dones con la efusión de tu Espíritu, de manera que se conviertan para nosotros en el cuerpo y la sangre de Jesucristo nuestro Señor. Él mismo, cuando iba a ser entregado a su pasión, voluntariamente aceptada, tomó pan, dándote gracias, lo partió y lo dio a sus discípulos diciendo: tomen y coman todos de él, porque esto es mi cuerpo, que será entregado por ustedes.

Del mismo modo, acabada la cena, tomó el cáliz y dándote gracias de nuevo, lo pasó a sus discípulos diciendo: tomen y beban todos de él, porque este es el cáliz de mi sangre, sangre de la alianza nueva y eterna, que será derramada por ustedes y por muchos para el perdón de los pecados. Hagan esto en conmemoración mía.

0: Este es el misterio de la fe. Así, Padre, al celebrar ahora el memorial de la muerte y resurrección de tu Hijo, te ofrecemos el pan de vida y el cáliz de salvación, y te damos gracias porque nos haces dignos de servirte en tu presencia. Te pedimos humildemente que el Espíritu Santo congregue en la unidad a cuantos participamos del cuerpo y la sangre de Cristo.
1: Acuérdate, Señor, de tu Iglesia extendida por toda la tierra, y con el Papa León XIV, con nuestro obispo Ángel y todos los pastores que cuidan de tu pueblo, llévala a su perfección por la caridad. Acuérdate también de nuestros hermanos que se durmieron en la esperanza de la resurrección y de todos los que han muerto en tu misericordia. Admítelos a contemplar la luz de tu rostro. Ten misericordia de todos nosotros, y así con María, la Virgen, Madre de Dios, su esposo San José, los apóstoles y los mártires, y cuantos vivieron en tu amistad a través de los tiempos, merezcamos por tu Hijo Jesucristo compartir la vida eterna y cantar tus alabanzas.
0: Por Cristo, con Él y en Él, a ti, Dios Padre Omnipotente, en la unidad del Espíritu Santo, todo honor y toda gloria, por los siglos de los siglos. Amén. Elevemos nuestra súplica al Padre con la oración que el mismo Señor nos enseñó.
2: Padre nuestro que estás en el cielo, santificado sea tu nombre. Venga a nosotros tu reino. Hágase tu voluntad en la tierra como en el cielo. Danos hoy nuestro pan de cada día. Perdona nuestras ofensas como también nosotros perdonamos a los que nos ofenden.
0: Líbranos de todos los males, Señor, y concédenos la paz en nuestros días, para que, ayudados por tu misericordia, vivamos siempre libres de pecado y protegidos de toda perturbación, mientras esperamos la gloriosa venida de nuestro Salvador Jesucristo. Señor Jesucristo, que dijiste a tus apóstoles: la paz les dejo, mi paz les doy, no tengas en cuenta nuestros pecados, sino la fe de tu Iglesia, y conforme a tu palabra concédele la paz y la unidad. Tú que vives y reinas por los siglos de los siglos.
3: Amén.
0: Que la paz del Señor esté con todos ustedes. Deseándola para el mundo, para nuestra patria y nuestra familia, nos damos fraternalmente la paz.
4: La paz es don de Dios y misión de los hombres. Construir la paz es tarea confiada a todos los hombres y mujeres. Pidamos paz para superar la indiferencia, para abrirnos a la compasión y al compromiso. Paz para las personas sin tierra, sin techo, sin trabajo, para los enfermos, desamparados, los que sufren cualquier tipo de violencia y de aquellos obligados a migrar. Paz para todos los que compartimos esta

0: Es el Cordero de Dios, el que quita el pecado del mundo, el que vuelve a decirnos, no teman. Felices los llamados a la cena del Señor.
1: Señor, no soy digno de que entres en mi casa, pero una palabra tuya bastará para sanarme.
2: Hoy Jesús nos dijo, al que me reconozca ante los hombres, yo lo reconoceré ante mi Padre que está en el cielo. Y nos llama a entrar en comunión con Él para ser nuestra fuerza en esta manifestación concreta de nuestra fe. Nos acercamos confiados a comulgar. Lo hacemos cantando.

participen de esta Eucaristía y desean recibir al Señor espiritualmente, los invitamos a orar junto a toda la Iglesia. Creo, Jesús mío, que estás realmente presente en el Santísimo Sacramento del altar. Te amo sobre todas las cosas y deseo ardientemente recibirte en mi alma. Pero como ahora no puedo hacerlo sacramentalmente,

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La comparsa de miseria sin fin desfila en torno de aquel ser enfermo que pronto ha de morir de pena. 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Y entre la triste frialdad que lenta invade el corazón, sintió la cruda sensación de su maldad. 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

Buenos días, ¿qué tal? ¿Cómo están? Domingo, Día del Padre. Domingo 21 de junio. Estamos en TIC Splendid Multimedio, desde Joaquín B. González, juntamente con FM ANTA, el sonido de la vida 96.1, desde Joaquín B. González para todo el mundo. Y estamos también saludando a la gente de Apolinario Saravia, a la gente de Las Lajitas y, por supuesto, el Quebrachal, el otro lado del río, Salta Forestal, El Vencido, donde llegue las ondas de FM ANTA y el TIC Splendid, que es online, de manera que estamos en el mundo. Amigos, un gusto. Buenos días, señora. Buenos días, señor. Vamos a estar hasta la una. Arrancamos un poco tarde. Hay unos problemitas ahí con una de las máquinas, pero usted estaba escuchando buena música. Estaba escuchando los tangos nuestros de cada domingo. Un domingo que arrancó frío, 7 grados cuando nos levantamos. Eran las 7 y media, más o menos 7 grados. Ahora estamos en 10 grados. Un sol que parece que va a ir de a poquito calentando, un poco de viento, eso sí. Hay un poco de viento, pero no es fuerte. Pero ese es el que se siente más frío todavía. Bueno, musicalmente los saludamos a todos los padres con el tango D'Arienzo Mario Bustos, Papá. Y ustedes saben, los que me acompañan toda la vida, que yo tengo la costumbre también de saludar a las madres, a esas madres que hacen de padre, que son solas, que crían los hijos solos. Bueno, y yo siempre creo que es oportuno también saludarlas, de manera que le voy a pedir a mi compañero de trabajo que nos ponga ese vals. Es un vals para mamá, por favor.

Voy a cantarles un vals con sentimiento profundo. Llama de amor, en el arde el santo amor de las madres, que es lo más puro del mundo. Con versos que son rosas, orquídeas y magnolias, unidos todos ellos, con música de Dios, nació este vals tan puro, o el velo de una novia, escrito con la sangre del propio corazón. Surgió una noche de esas, que más pensaba en ella que es el alma, bendita del hogar, en ella la más buena de todas en la tierra, por eso es para ella un vals para mamá. Mamá, palabra simple que se pronuncia como si fuera un rezo. Mamá, en nombre de los hijos, en nombre del amor, por todo lo que has hecho, quiero apretarte en mi pecho, quiero apretarte en mi pecho y darte mi corazón, que nunca la abandone. Aquellos que la tienen, que cuiden el tesoro sublime de su amor, que besen sus cabellos más blancos que la nieve y que la quieran mucho como la quiero yo. Perdón, pero el recuerdo ha sido tan profundo que siento aquí en el pecho de

estábamos saludando a todas las madres que también que hacen de padre. Tengo la costumbre, todos los años lo hago, me parece oportuno saludar a las viejas. Bueno, y seguramente te acordás, 403013 es el teléfono si querés saludar a tu padre, querés saludar a tu hermano, a tu abuelo, a alguien, algún vecino. Llámame o me haces un mensaje al 403013, aquí estoy. Te estoy esperando el llamado o el mensaje para saludar de parte tuya, por supuesto, a quien vos quieras. Un gustazo poder hacerlo en este día tan especial, el Día del Padre. Bueno, lo importante, lo más lindo es que tenemos un día espectacular. La naturaleza nos está regalando un día divino. Pero seguramente algunos con el locro, otro con un azabache, y el que no llega tanto con lo que fuere. Seguramente lo mejor es pasarla bien con el viejo. Los que lo tienen, con más razón. Bueno, saludamos al comercio que nos acompaña domingo a domingo. 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

Bueno, allí estamos recorriendo esta mañana, la mañana del 21 de junio 2026, el Día del Padre, saludando a todos los padres del departamento, allí en Apolinario Saravia, en Las Lajitas, en el Quebrachal, al otro lado del río, a la gente de Salta Forestal, a la gente del Tunal. Algunos ya nos están mandando los saludos y gracias, gracias al Toro Parada, gracias al Tordo Azañero, que se levantó temprano, debe ser, ahí, o debe tener un laburo, seguramente. Bueno, a todos los que se toman el trabajo de comunicarse y saludarnos. Muy buen día, Tito, feliz Día del Padre, tengas un excelente, con cariño de toda su familia, de parte de Joaquín. Bueno, gracias Joaquín, gracias, lo mismo para vos, que no sé si tenés hijos, pero ojalá que sí, que tengas un hermoso día, por supuesto, en familia, con es lo mejor. Y vamos a saludar con un tango del Día del Padre, saludando a los padres, por supuesto. Alfredo De Angeli, Oscar La Roca,

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Bueno, allí estábamos saludando también a Carlitos Moreno, que tiene la gentileza todos los domingos de llamarnos y corregirnos algunas cosas. Bueno, gracias, gracias Carlitos, feliz día. Seguramente recordando, no sé si lo tiene a los hijos acá o porque le están, son grandes, ya están, como todo hijo que se hace grande, ya arman rancho aparte, y bueno, tenemos que aceptarlo, porque así es la vida, así lo hicimos nosotros también. Quiero saludar a mis hijos, ¿no? Saludarlo a Carlitos y al Cuch, como todo el mundo lo conoce, y a José, ahí a ellos, que tengan un hermoso día, seguramente que sí. Bueno, sigamos transitando la mañana de este 21 de junio. 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El sonido de la vida allí desde la 96.1 para todos los lados, para todo el mundo. Seguimos escuchando buena música y después seguimos con los agradecimientos comerciales. Sí, señor.

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0: Bueno, seguimos transitando la mañana del Día del Padre. Una mañana que estamos saludando a todos. Saludo a Javier. Javier, el nuero. El nuero, sí. Que va a tener un día divino, seguramente. Primero que no está laburando, así que hoy, capaz que, como diría el otro choromo que hace tango también, por ahí tiramos una lonjita en la parrilla. Bueno, yo creo que se acopla porque está muy fuerte. Si lo bajas un poquito, ahí siento que silba. Bueno, vamos a seguir con los agradecimientos. 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Vamos con más música. ¿Qué tenemos ahora?
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Bueno, don Julio Sosa nos regalaba este bloque. Vamos con alguna información. Se cayó un puente internacional que une Salta con Bolivia, dice la información. Se trata de una construcción Bailey que vincula la localidad de Salteña de Los Toldos con Mamora, en el vecino país. Hasta ahí es la información. Y después casi todo se trata de lo que va a suceder mañana. Toda la información es de la selección argentina. Scaloni tiene dudas en 5 puestos, títulos nada más. Yo no puedo creer que Scaloni a esta altura de la vida tenga algún inconveniente en el armado del equipo. Lo tiene súper, súper armado ya. Bueno, ojalá que todo salga bien. Eso es lo más importante. Que no tengamos inconveniente con ningún rival. Estamos todos ilusionados, sabemos que es difícil, pero no imposible. Ya lo demostramos 3 veces y una más es probable. Entonces, es sentirse y seguir alentando a esa confianza que tiene el equipo. Todos los que se escuchan, al que le hagan una nota, se tienen una fe enorme, y esto es lo que contagian, y seguramente todos los argentinos tenemos también esas ganas y esa ilusión de que Argentina llegue. Por supuesto que es difícil, hay equipos muy buenos, los ingleses, los franceses, y ahí está también uno de Asia, que bueno, no va a ser fácil el asunto, pero no va a ser tampoco imposible. En la cancha se ven los pingos. Bueno, tenemos algo, uno más para el Día del Padre preparado. Vamos con Caldara y Rodolfo Lezica, Viejo Mío.

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Se cantaron muchos tangos, pero nadie humildemente de cantarle un tango al viejo, eso nadie se acordó. Por eso yo voy a hacerlo, eso sí, decentemente.

Viejo mío, es para vos, seguramente aquellos que lo tienen. Y hablemos de otro viejo que la pasó mal, pero el padre de Messi. Menos mal que este hombre lo ha tomado con una calma impresionante, y no solamente él, sino toda la familia. Yanina Latorre reveló lo que la mamá de Leonel le respondió a Florencia Peña tras sus disculpas públicas. Claro, Florencia, me mandaron a decir, claro, por la cucaracha le dijeron que esa información, y ella supuestamente creyó que ya estaba cotejada, que estaba todo aclarado y era firme la noticia, y la dijo sin ningún problema. Pero después le dicen, estamos cotejando, pero cuando le dijeron, ya ella ya lo había dicho. Quedó en el ojo la tormenta durante la emisión del jueves 18 de junio en su programa de streaming de Luzu TV, luego de dar al aire una información falsa sobre la salud de Jorge Messi, el padre de Leonel. Minutos después pidió disculpas y la extendió hasta la noche. Estoy muy mortificada, es la primera vez que me pasa algo así. Me pidieron que lo diga, yo estaba en shock al aire, expresó. Bueno, Nicolás Occhiato, dueño del canal de streaming, expresó su malestar y aseguró que corresponde una revisión interna y una sanción contundente porque fue un error inadmisible. Tras el revuelo, Yanina Latorre reveló que Celia Cusignatini, la madre del capitán de la selección, se mostró y habló con la actriz, a quien sabemos que la entendió, que la comprendió, y bueno, eso es lo más importante para Florencia, ¿no? Que haya sido aceptada sus disculpas. Pero metió la pata y la metió en grande. 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
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Bueno, seguimos escuchando buenos tangos. La mariposa. Osvaldo Fresedo o Di Sarli.

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11:05 de la mañana, domingo 21 de junio, Día del Padre. Estamos saludando a todos los padres de... a todos nuestros oyentes, hasta donde lleguen nuestras ondas, que tengan un feliz día, todos los viejos. Bueno, vamos a hablar un poquito de lo que es la situación del partido justicialista la provincia de Salta. Las internas del partido justicialista, 24 listas se presentaron. Bueno, por la convocatoria, la juventud presentó dos listas presentó a la juventud, que está demostrando el gran interés que ha tenido esta convocatoria. Recordemos que el partido viene en el marco de la intervención judicial que atraviesa el partido salteño. La fuente consultada señalaron que hay sectores de capital y también del interior, el norte, el sur y el departamento de Anta. Esto está diciendo la alta participación de la convocatoria. Pero también es bueno señalar que las listas no son definitivas, sino que es reservar en los nombres y las listas, designaciones, apoderados y la constitución de los domicilios. Ahora se abre una nueva etapa de conversaciones, acuerdos y posibles unificaciones. El sector saenteñista de Saen no descarta una lista de unidad. El Consejo Nacional del Partido Justicialista intervino en el Distrito Norte. Estaba bajo la conducción de Esteban Tuti Amat Lacroix y designó como interventor de la ciudad de Salta, del Partido Salteño, a Sergio Berni y María Luz Alonso. La medida fue judicializada. En mayo del 25, la jueza María Servini la declaró inválida a la intervención, pero la Comisión Nacional Electoral suspendió ese fallo y siguió intervenido el partido. En febrero del 26, la Comisión Nacional desplazó a Berni y nombró a Paulo Kochiner, que duró también poco tiempo en ese cargo. Otra intervención judicial, el 15 de mayo, la Justicia Electoral designó a José Luis Napoleón Gambetta como intervención judicial del Partido Justicialista de Salta. Ahora avanzan con un calendario definido de las listas intervinientes. Tendrán hasta el 23 de junio. Luego las listas de candidatos serán del 24 al 27 de junio, donde se darán los nombres concretos de los competidores por los cargos partidarios. Recordemos que la elección va a ser el 2 de agosto. Esto es lo que está viviendo el Partido Justicialista en la ciudad de Salta.

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Muy bien, seguimos este Día del Padre saludando a tantos amigos, a la barra de las estrellas, changos de toda la vida, amigazos. Lo mismo para la barra de los viernes, ahí saludo a todos, ahí todos son padres. Algunos ya son abuelos también. Bueno, lo mismo con la barra de las estrellas, a la muchachada, a Marcelo Guayar, en Ruli, a toda la changada de la radio, a Quinamar, amigazos, Negrilo Quiquinto, a los amigos que nos vemos todos, prácticamente todos los días, los domingos. En fin, a todos, que tengan un hermoso día. 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

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Bueno, ahí me están llamando. 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Muy bien. Vamos.

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0: Bueno, seguimos desparramando tangos en todo el departamento. FM Anta, El Sonido de la Vida y nosotros, TIC Splendid Multimedio, desde Joaquín B. González, saludando a la gente de Apolinario Sarabia allá en La Voz del Pueblo, en Las Lajitas, Radio Gen, y hasta donde lleguen las ondas, seguramente a todo el mundo. Bueno, las autoridades metropolitanas de transporte autorizaron un 30% el aumento en los colectivos del interior. Y aquí se viene el gran problema. Los empresarios temen perder pasajes. La gente va a viajar mucho menos. Y lo peor es que eligen otros servicios. Son los ilegales. Se aumenta, lógicamente, la gente no le alcanza y busca lo más barato. Y ahora van a venirse los gran problema. Por supuesto que el aumento no es todo de un solo saque. En julio, agosto y septiembre, todos los meses el 10%, pero se trata de un 30% en el aumento de los pasajes para viajar desde el interior a Salta, o de Salta al interior, claro que sí. Y entonces ahora los empresarios exigen que haya una exigencia también y un control más estricto con las empresas que son truchas o los transportes ilegales. Y ahí donde van a empezar a apretar. Seguramente la muchachada que viaja llevando pasajeros a Salta van a tener muchos problemas. Aquellos que lógicamente no están registrados y van a tener problemas. Porque lo primero que hacen es quitarle el auto y meterle una multa, y es grandísima y gran problema. En esto lo conozco bien al tema, lo conozco porque he sido dirigente de esto. Entonces, mi consejo es que hay que tener mucho cuidado. Si vas con los cuatro pasajeros que puedes llevar un auto, y seguramente que te va a costar mucho. Y si llevas dos o tres, no te dan los números. Y se complica, ¿no? Se complica. Vamos a ver qué es lo que pasa. Hay broncas porque, lógicamente, los subsidios al Saeta en Salta es casi un 65% que le da el gobierno. En cambio, a las empresas que viajan al interior, el 2,79% nada más. Mirá la diferencia del 65% a las empresas de la capital, y en cambio a las empresas que hacen los viajes al interior, el 2,79% nada más que de ayuda. Ahí hay unos tremendos, tremendos problemas que se vienen con los aumentos de los colectivos. Bueno, sigamos transitando la mañana, de TIC Splendid con el tango, ustedes y yo. Lógicamente, nosotros en compañía de FM Anta, que así llevamos el tango a todos lados, especialmente. Bueno, vamos buscando música y enseguida vamos con más información. Ricardo Tanturi con Enrique Campo, mi viejo querido.
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Bueno, un regalo más para los viejos. Enrique Campo con Tanturi nos regalaban este tangazo. Una información desde General Güemes a los cielos del país, dice: un joven salteño ingresó a Aerolíneas Argentinas. Con apenas 23 años, Luciano Stum fue seleccionado para formar parte de la aerolínea aérea de bandera tras completar su formación y superar sus exigencias en el proceso de ingreso. Dice Luciano Stum, un piloto oriundo de General Güemes, Salta, logró incorporarse a Aerolíneas Argentinas luego de completar sus estudios profesionales y superar los concursos de selección realizados durante el mes de mayo. El joven comenzó su camino en la aviación en el 2021, cuando inició sus estudios en la Academia Profling, ubicado en Morón, provincia de Buenos Aires. Desde entonces avanzó en distintas etapas de capacitación hasta obtener las licencias habilitaciones necesarias para desempeñarse en la aviación comercial. A lo largo de su formación obtuvo certificaciones como piloto privado, piloto comercial, instructor de tierra y piloto comercial de primera clase. ¿Qué tal? Hay que felicitarlo a este pibe que está demostrando que se puede. Seguramente que sí. Bueno, seguimos transitando la mañana de este 21 de junio, Día del Padre. Seguimos regalando música.

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Vamos a recordar a un amigazo que hace tanto tiempo se nos fue, un emblema de Joaquín González. Consuelo Zoraire, ¿se acuerdan? Seguramente que sí. Consuelo sabía recitar El Sacrificio del Padre. Lo hacía muy bien. Bueno, lo encontramos y recordando a él y homenajeando a todos los padres. Ahí va.

0: Sí, ahora. Bueno, recordábamos a Consuelo Soray, que sabía recitar esto y lo hacía muy bien el viejo. También lo hacen los changos, por supuesto. Pingüino, lo hacía Luli, lo hacía muy bien también. Tantos recuerdos, ¿no? Bueno, quiero saludar también a Juan José. Juan Andrés, perdón. Juan Andrés. Todo un pal, ¿eh? José Andrés. José Andrés. El gordo. El gordo me está escuchando. Saluda a todos sus amigos, a todos los padres de donde lleguen las ondas de TC Splendid y FM Anta. Allí en Sarabia, en Lajita. A todos los amigos está saludando José Andrés. Bueno, y nos pide, yo le voy a pedir acá al operador, nos pide por Julio Sosa Cambalache. Enseguida lo vamos a buscar y vamos a cumplir con vos, José Andrés. Un gustazo y gracias por estar allí. Me dice, ese tango tendría que ser el himno nacional.
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0: Debería ser el himno nacional, no, pero...
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0: Es uno de los tangos que es de protesta. Está este tango, Cambalache, está el tango Bronca y está el tango ¿Qué pasa con vos, Argentina? Algo así. Ya lo vamos a escuchar, ya lo vamos a buscar a los tres tangos eso. Ahora vamos con Cambalache.

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Ahí estábamos cumpliendo con José Andrés, que nos pedía Cambalache. Y yo le señalaba que el tango Bronca, que lo hace Edmundo Rivero, lo hace Alfredo Bellucci, también es un tango que bastante parecido en las cosas que dice, en las expresiones. Yo ya lo tenemos ahí está la gatera, en carpeta, ya listo. Vamos a escucharlo a este tango, se llama Bronca.

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Bueno, allí escuchamos a entonces Bronca, era lo que estábamos escuchando. Y vamos a hablar un poquito de esto, que lo que ha sucedido ayer en Rosario. Anda buscando Agustín Magaldi consejo de oro. Yo decía que, como dijo la vicepresidenta Villarroel, se hizo presente en el acto como cualquier argentina más, y ella con más razón porque es la vicepresidenta de la nación. Aunque no haya sido invitada, ella se sentía con total responsabilidad de ser una parte importante en ese acto. Lógicamente, yo había hecho un comentario, si usted me vio o me escuchó en el informe que hacemos todos los días, yo decía el gran problema que tiene seguramente el gobernador de Santa Fe, el intendente de Rosario y la gente de ceremonial del gobierno. Era armar el escenario y a ver a dónde la ponían a ella, porque lógicamente ella no tenía que estar en el palco también. Y bueno, estuvo al lado de la señora del gobernador, no sé si, o es diputada, no sé qué. Estuvo ahí y a la hora de cantar el himno le dio la espalda a ella al presidente, miraba la bandera, que indudablemente para ella seguramente mucho más importante que el presidente de la nación. Bueno, y el presidente también hizo una como para llamar la atención a todo el mundo, fue llevarlo a Adorni. La presencia de Adorni en el acto ha sido tomada como una provocación deliberada por parte de los dos, del presidente y de él. Es un acto que debería ser para unir a los argentinos, dicen, por encima de todas las diferencias políticas. Belgrano dedicó toda su vida al servicio de la nación, con austeridad, con responsabilidad, y respetó a todas las instituciones. Ese fue su legado, y especialmente para la bandera. Y esta gente no lo interpreta de la misma forma, indudablemente que no. Entonces lo hacen un acto político más, porque la presencia de Adorni allí es indudablemente que es una muestra de que se lo banca y lo va a seguir sosteniendo, diga quien diga y que piensen lo que quieran. Bueno, ojalá que Dios lo ayude y tengamos paz por sobre todas las cosas. 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
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Nos vamos a Lajita. 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Buscamos música. Vamos con Agustín Magaldi y Consejo de Oro. Para la gente, para allá, para Osvaldo en Apolinario Saravia.

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0: Bueno, así seguimos transitando la mañana de este domingo, Día del Padre. Teníamos un hermoso sol y parecía que íbamos a estar bien, pero empezó como a nublarse, ¿no? La temperatura, ya estamos en 16 grados. Cuando nos levantamos decíamos estábamos a 7 y media, 8 menos cuarto, a 7 grados nos marcaba. Ahora, después cuando comenzamos estábamos en 10 grados, ¿recuerdan? Ahora ya estamos en 16. Está calentando un poquito, eso es muy bueno. Y vamos a escuchar un recitado, Hijo del Corazón. A ver cómo, qué es lo que nos dice.
1: Poema del Padre. Oye, negra, ¿te puedo hablar? Ya los chicos se han dormido, así que deja. Deja el tejido que después te equivocas. Hoy te quiero preguntar, ¿por qué motivo las madres amenazan a sus hijos con ese estribillo fijo de ¡ah, cuando venga tu padre! Y con tu padre de aquí y con tu padre de allá. Resulta de que al final, al verme llegar a mí, ven entrar a Caín y escapan por todos lados. Y yo que vengo tan cansado de trabajar todo el día, recibo de bienvenida una lista de acusados. Tú empiezas con tus quejas y yo tengo que enojarme, igual que hacía mi padre al escuchar a mi vieja. Entraba a fruncir la ceja apoyando a ese fiscal, que en medio del temporal se erigía en defensora. Lo mismo que tú ahora, que siempre me dejas mal. Si los perdono, ¡qué ejemplo! Es así como los educas. Si los castigo, no tienes sentimientos, ¡eres bruto! A mí que llegué.

quiero encontrar culpables. Quiero encontrar alegría. Que no me pongas de escudo como lo hacía mi madre, que consiguió que a mi padre lo imaginara un verdugo. Él llegaba y te aseguro que se acababan las risas. Y en lugar de una caricia o hablarle como a un amigo, lo miraba compungido, presintiendo una paliza. Y el pobre que me entendía, sacudiendo la cabeza, escuchaba con tristeza lo que mi madre decía. Y que él de sobra sabía. Que con este no se puede, que me pinta las paredes, que trajo las suelas rotas, que la calle, la pelota, que me saca canas verdes. A la cama sin cenar, aburrido me ordenaba. Mi madre me consolaba y yo lo culpaba a él. A él que había llegado recién de trabajar, cansado. Y yo ya lo había amargado con todas mis travesuras. Los hijos nunca analizan el sentimiento del padre, porque el brillo de la madre es tan fuerte que lo eclipsa. Solo le hacemos justicia cuando nos toca vivir a nosotros su problema. Ay, si mi padre viviera, que recién lo comprendo. ¿Y por qué nunca me dijo lo mucho que me quería? Si hoy yo sé cuánto sufrí al ver enfermo a su hijo, ¿por qué me miraba fijo el primer pantalón largo? Yo sé que hasta me habrá besado cuando estaba dormido. Hoy que todo lo comprendo, ¿por qué no estás a mi lado? ¿Por qué no estás ahora para besarte bien fuerte, viejo lindo? Y ofrecerte mi cariño a todas horas. Besa a tu hijo que llora, pero llora con razón, porque te pide perdón, pensando en aquellos días en que ciego no veía, eras puro corazón. Déjame, negra, que llore, es tan lindo desahogarse. En fin, veamos qué hacen nuestros futuros señores. Mira esos pantalones, tápale un poco a la nena. Sí, ya sé, no me lo digas. Hoy se fue a la calle sola. Acuéstate, rezongona. Mañana será otro día.

0: Ahí estábamos escuchando a Juan Corazón, así dice el supuesto que recita, pero esto es de Gagliardi. Ustedes saben, los tangueros, los viejos sabemos, apenas empieza nomás, ya nos acordamos quién es el autor. Héctor Gagliardi, un hombre que tiene tantas cosas hechas. Bueno, hemos recibido un llamado que nos dice: Tito, buscalo al recitado de Lázaro Caballero, homenaje a los héroes de Malvina. Lo vas a encontrar y vas a ver qué lindo que es. Y saludá a Joselín Sarabia, al doctor Mir, a Paco Chávez, que no está, pero nos escucha en el cielo. Seguramente que sí. Ricardo Sarabia. Bueno, son los muchachos, los héroes que tenemos en el barrio. Vamos a ir buscando entonces el homenaje a los héroes de Malvina.
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0: Bueno, hoy seguimos recibiendo llamados y hay un amigo que me llama y me dice: Tito, pone por Gagliardi el padre, o padre, algo así se llama. Bueno, ya lo buscamos, ya está, así que vamos a cumplir con el amigo. Y gracias por tener la voluntad de llamarnos y ser parte de la programación. Vamos a escucharlo a Gagliardi.
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2: 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Lo mismo que vos ahora, que siempre me dejás mal. Si los perdono, qué ejemplo, así es como los educo. 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A mí que me paso el día pensando jugar con ellos. Yo sueño llegar a casa y olvidarme felizmente del trabajo, de la gente y de todo lo que pasa. Los hijos son la esperanza, el porqué de nuestras vidas. Por eso nunca le digas: ah, cuando venga tu padre. No quiero encontrar culpables, quiero encontrar alegría. Que no me pongas de escudo como lo hacía mi madre, que consiguió que a mi padre lo imaginaron verdugo. Él llegaba y te aseguro que terminaban las risas, y en lugar de una caricia y de hablarle como a un amigo, lo miraba compungido presintiendo una paliza. Y el pobre que me entendía, sacudiendo la cabeza, escuchaba con tristeza lo que mi madre decía, y que él de sobra sabía: que con este no se puede, que me ensució las paredes, que la calle, la pelota, que trajo muy malas notas y me saca canas verdes. A la cama, sin comer, aburrido, me ordenaba. Mi madre me consolaba y yo lo culpaba a él. A él que había llegado recién de trabajar tan cansado y ya lo había amargado con todas mis travesuras. Yo era una criatura, pero jamás lo he olvidado. Los hijos nunca analizan el sentimiento del padre, porque el brillo de la madre es tan fuerte que lo eclipsa. Solo le hacemos justicia a su íntimo sentir cuando nos toca vivir. A nosotros, su problema. Ah, si mi padre supiera que recién lo comprendí. ¿Y por qué nunca me dijo del modo que me quería? 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Pero llora con razón, porque te pide perdón al pensar en esos días en que ciego no veía que eras todo corazón. 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

Bueno, y el Gomía me dice: gracias, Tito, agregá estas palabras. Bueno, las palabras que nunca dejé, nunca le dije a papá, las palabras que nunca le dije a papá y que necesitaba escucharlas yo. Para hoy te entiendo, papá. Mi fiel. Me faltó tiempo, viejo. Me faltó tiempo. Te pido perdón. Porque hay conversaciones que sanan. Bueno, gracias, viejo. Gracias a vos. No sé si lo he leído bien. Las palabras que nunca le dije a papá y que necesitaba escucharlas yo. Papá, hoy te entiendo. Papá, me faltó tiempo, papá. Viejo, te perdono y te pido perdón porque hay conversaciones que sanan. Bueno, gracias, gracias, amigo. No me pone nombre, nada, pero gracias. Entonces empezamos, estamos muy cerca de irnos, ya cumplimos con nuestro tiempo. El agradecimiento a todos los que han tenido la gentileza de llamarnos, mandarnos los mensajes, a todos. Y al primero que bien temprano, antes que empiece el programa, ya estaba el mensaje acá, al Toro Parada. Toro, lo mismo para vos, hermano, que tengas un hermoso día. Y Toro, en cualquier momento te invito que vengas acá para charlar del boxeo, porque es lo que a vos te gusta y a mí me encanta, y lo seguimos, y donde nos invita estamos, y es muy probable que en este mes de julio en Las Lajitas haya otra velada boxística. Ya vamos a estar charlando sobre eso y la importancia que tiene para la juventud el deporte, el que fuere, en este caso el boxeo. Y eso es lo que nos gusta a nosotros los dos. Bueno, ya te voy a invitar, Toro. Prepárate. Prepárate para el domingo, como dice Carlos Gardel en algún tango ahí que le dice al caballo de él. Prepárate para el domingo que tenemos una fija. Amigos, vamos buscando entonces a los dos tangos emblemáticos de este programa. No sé si serán de todos, pero a los que se engancharon tarde le vamos a regalar Darienzo Mario Bustos, papá. No, ya no tengo tiempo. Ya no tengo. Bueno, allí también nos quedó mucho material que habíamos preparado, pero bueno, así son las cosas, a veces los tiempos hay que cumplir y no se llega. Al comercio, a todo el comercio en general, muchísimas gracias. Recordá, si querés ser parte de la grilla de anunciantes, llámame al 40 30 13 40 30 13, charlamos y encantado quiero ser tu ayuda para tu negocio. Bueno, ahora sí estamos listos, vamos con Darienzo Mario Bustos, papá.

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1: Bueno, seguimos. Ahora, y como dije al comienzo, los que me están acompañando del arranque y a los que se engancharon después, les voy a repetir. Tengo por costumbre siempre despedirme del programa con este tema, con estos dos temas. Primero, papá, así saludando a todos los viejos de los escuchas y los que no nos escuchan, especialmente a los de allá arriba, los del cielo, seguramente que son los que, porque así pasa, cuando no lo tenés, tenés ganas de verlo, cuando lo tenés, a veces, y hoy no puedo, después voy, viejo, después voy, así es normal, pero también, entonces yo me despido así, con este tango de Mario Bustos, papá, y también por Mario Bustos, el vals para mamá. Vuelvo a repetir, para todas esas madres que hacen de papá, que se quedaron solas por distintas circunstancias que indudablemente no vienen al caso, pero se quedaron solas y criaron a sus hijos solos, e hicieron de mamá y papá, como en el caso mío. No tuve viejo, pero la vieja sí que era papá en serio, Bueno, entonces para todas las madres que hacen de papá, vaya para ellas este regalo.

Voy a cantarles un vals con sentimiento profundo. Llama de amor, en el arde el santo amor de las madres, que es lo más puro del mundo. Con versos que son rosas, orquídeas y magnolias, unidos todos ellos, con música de Dios, nació este vals tan puro, o el velo de una novia, escrito con la sangre del propio corazón. Surgió una noche de esas, que más pensaba en ella que es el alma, bendita del hogar, en ella la más buena de todas en la tierra, por eso es para ella un vals para mamá. Mamá, palabra simple que se pronuncia como si fuera un rezo. Mamá, en nombre de los hijos, en nombre del amor, por todo lo que has hecho, quiero apretarte en mi pecho, quiero apretarte en mi pecho y darte mi corazón, que nunca la abandonen aquellos que la tienen, que cuiden el tesoro sublime de su amor, que besen sus cabellos.

Así nos vamos, nos estamos despidiendo. Agradecimiento enorme a todos. Muchísimas gracias. 7 días nos separan. El próximo domingo a las 9 de la mañana, como siempre, estaremos con los tangos nuestros de cada domingo, siempre. Y ahora también el agradecimiento enorme a la gente de Sarabia, a la gente de La Jita, a FM Anta, la 96.1, Marcelo Guayar, muchísimas gracias por ser uno más. Y a través de la 96 vamos a todos lados con los tangos nuestros. Gracias, gracias al comercio y a todos los padres, que tengan un hermoso, hermoso día. Gracias, muchachada. Hasta el próximo domingo. Seguimos escuchando tangos, si querés, toda la tarde.

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Tengan todos ustedes muy buenas noches. Bienvenido a este domingo especial, mes aniversario de la ciudad de Tartagal, mes del Mundial. Mañana juega la selección argentina. Bueno, hoy juega el bingo millonario, el número 21 del bingo más importante del departamento de San Martín, que es el bingo del Círculo Argentino. Bienvenidos a todos. Gracias a toda la gente que nos acompaña. Estamos saludando a todo el equipo técnico y personal de IOTAR, al señor Javier Mercado, un amigo que está a cargo de todo lo que va a salir al aire, como así también al señor Luis Arroyo, que forma parte de del equipo directivo del Círculo Argentino, como así también a la gente de Enreja, que a través de lo virtual está controlando este bingo, tanto a la ingeniera Nancy Lucero como al inspector Roxana Parada, y también, por supuesto, a la escribana Rosana Mielnich, bienvenido, como así también a su secretaria Carolina, ¿cómo le va? Y el señor Arroyo, que forma parte de la dirección de el Círculo Argentino. Bienvenidos a todos, así que gracias por estar, y a todos los que compraron, confiaron de este bingo número 21 del Círculo Argentino, el más importante del departamento San Martín, como así también a todas las emisoras y canales que están en transmisión en forma directa de ese vigésimo primer bingo millonario del Círculo Argentino. Voy a saludar a todos los que apoyaron de una u otra manera, comprando un numerito, a todos los vendedores, a los departamentos, tanto Orán, departamento San Martín, Rivadavia, Valle de Lerma, departamento Cafayate, departamento Anta y todo el departamento de Rivadavia. Bienvenidos a todos, les vamos a desear suerte. Hay 10 jugadas extraordinarias, así que bueno, y el último premio de 40 millones de pesos, así que es para jugar y tener siempre la esperanza de poder ganar, aunque sea cualquiera de las jugadas. Suerte para todos, y acá están las 90 bolillas, que están controladas por la escribana Rosana Mielnich, que ahora va a ingresar a la binguera. De una manera ya está controlada, ya está verificada, certificada, que está todo bien. Así que bueno, ahí vamos a ingresar ya con la ayuda del señor Luis Arroyo, que forma parte de la Comisión Directiva del Círculo Argentino, para ingresar las bolillas a la binguera para iniciar la primera jugada. La primera jugada es de 3 millones de pesos, así que le vamos a desear suerte para todos. Ya está, y agradeciendo de paso, mientras ingresan las bolillas, gracias a todas las emisoras, gracias a todas las radios, equipos de televisión, por supuesto, a todos los que están trabajando, Urundel, FM Sol 93.3, Colonia Santa Rosa, FM Transmérica 101.7, Canal 2 Santa Rosa TV Color, Pichanal, FM Tesoro 99.7, FM Capricornio 91.3, FM Viva 98.9, FM Independencia 92.1, Canal Video Cable Profesional de Pichanal están en transmisión. Muchísimas gracias. Hipólito Yrigoyen, FM 1 88.77, Canal Video Cable Profesional, como así también Orán, Radio Orán 90.9, Radio FM La Nueva Siglo 21 93.5, La Radio 104.5, Radio La Mastro Tropical 90.1, Radio Los 40 Principales 101.5, Radio Popular 104.3, FM Ciudad 99.5, es la radio de Oram, son las emisoras que están en transmisión en forma directa. Gracias, como así también Embarcación, FM Belgrano 94.1, Radio Norte 101.5, FM Panamericana 95.5, Canal UVC también de Embarcación, y FM Bermejo 103.5, son la gente que está en transmisión de todos los canales. Ya la voy a seguir agradeciendo, así que vamos a empezar la primera jugada escribana de 3 millones de pesos, ¿sí? Bueno, muy bien. Ingresadas todas las bolillas a la binguera, Panchito, cuando usted disponga, arrancamos la primera jugada y el número que va a estar en pantalla. Bienvenidos a todos y suerte a todos los que han comprado un cartón del bingo millonario del Círculo Argentino.

Salió el 24, 2-4-24. Salió el 40-4-0-40. 44-4-4-44. 52-5-2-52. 72-7-2-72. Número en pantalla 60-6-0-60. El 48-4-8-48. 59-5-9-59. 32-3-2-32. 61-6-1-61. 74-7-4-74. 19-1-9-19. 16-1-6-16. 16-1-6-16. Salió el 13-1-3, el 13. 83-83. Número en pantalla el 38-38-38. 57-57-57. Salió, nos fijamos bien, para cantar bien, ahí se pone bien el número, 77-77-77. Solito el 3, solito el 3. 87-87-87. 84-84-84. 70-70-70. 66-66-66. 18-1-8-18. 46-4-6-46. 35-35-35. 62-62-62. 25-25-25. 86-86-86. 45-45-45. 64-64-64. Salió el 14-1-4, el 14. Bingo. Bingo, bingo, bingo, bingo, bingo, bingo, bingo. El 14. ¿Qué significa el 14? El borracho. Y hoy es un día muy especial para todos los papás, así que espero que la hayan pasado bien, la estén pasando bien. Así que bueno, algunos datos seguramente en esta primera jugada de 3 millones de pesos del vigésimo primer bingo del Círculo Argentino. Saludo para Rolando, saludo para Víctor, saludo para Cristian, saludo para mi querido amigo Panchito, para toda la gente que está trabajando y a todos los camarógrafos también. Así que bueno, si hay datos en este primer premio de 3 millones de pesos, bienvenido sea, será un ganador de Tartagal o puede ser de
otro departamento, seguramente enseguida los datos que se va a dar a conocer, enseguida, así que va por la escribana, así que están controlados directamente desde Enreja, allí virtualmente todo lo que significa el bingo del Círculo Argentino. Mientras tanto, Morillo FM Génesis 104.5, como así también Formosa del Chorro, FM La Nueva Formosa 104.9, son la gente de los medios de Morillo. Saludo para gente de Morillo, la ruta 81, como siempre, ¿no? Un gran abrazo y a toda la gente hermosa, y a toda la gente que ha vendido, y a toda la gente que ha comprado y ha confiado en este millonario bingo del Círculo Argentino. Por supuesto, el mejor y el más importante del departamento, el millonario, que después va a estar el millonario, ¿eh? Después una sorpresita y media. Bueno, escriban algunos datos. Bueno, vamos con la segunda jugada. Entonces ya ingresaron, que ingresen las bolillas comprometidas del primero. Así que algunos datos por ahí. De todas maneras vamos a ir acelerando el tiempo. Mientras tanto, en Tartagal, Canal 10, analógico y 106 digital HD, FM Los Amigos 91.3, como si también FM Sol del Norte 101.5, como si también Canal Video Tar, directamente no estamos nosotros, Red Aztec. En Aguaray, FM Esencial, como si también Canal 2, Cablevisión Aguaray, Salvador Massa, Canal 2 y Cablevisión Aguaray, Cafayate, FM Intensidad 97.1. Le mando un saludo a toda la gente de Cafayate, gracias por estar a la sintonía. Como así también San Carlos, FM La Voz 100.1, Canal Quilla, como así también El Carril, FM Arcoíris 90.5, Dragones, FM Monumental 93.9, son las emisoras que están con nosotros. Hay más emisoras que seguramente están en conexión directamente de Tartagal, Videotar. ¿Estamos todos listos? ¿Algunos datos? Bueno, muy bien. El cartón de la primera jugada es 3 millones de pesos. Anótese, agéndese y regístrese. ¿Qué salió el número del cartón? 30.672. 30.672 es el número del cartón de la primera jugada de 3 millones. Suerte, y ya vamos a tener más informaciones de dónde es el ganador, ¿verdad, escribana? Bueno, muy bien, vamos a la segunda. Bueno, de otros 3 millones de pesos. ¿Estamos listos, muchachos? Bueno, muy bien. Adelante, entonces.

Salió el 76. El número en pantalla es para el 51. ¿Vamos bien, Víctor? Bien, dice. Bueno, muy bien. Próxima bolilla, el 32. 62. Solito. El 8. El 40. El 38. 38. Salió el 21. 21. 50. Número en pantalla, vamos a ver bien, 63. 39. 17. 12. Cuarenta y seis. 24. 23. 23. Salió, ahora le digo, número en pantalla, se ubica bien la bolilla, es para el 27. 27. 29. 29. Salió el 20, 2-0, el 20. 80, 8-0, el 80. Solo y solito el 1.

44, 44, 44. 84, 84, 84. 49, 49, 49. 18, 1, 8, 18. 5, el 5, solito el 5. 34, 3, 4, 34. Bingo, bingo, bingo, bingo, bingo, bingo. Bingo con el número 34. Es la segunda jugada de otros 3 millones de pesos del vigésimo primer bingo del Círculo Argentino. Gracias a la gente, gracias por haber comprado, por haber confiado en el Círculo Argentino en este 21 bingo millonario, el mejor del departamento de San Martín. Voy a seguir saludando a toda la gente mientras hacemos el control si hay ganadores del primero. Recién acaba de jugarse la segunda jugada de otros 3 millones de pesos. Apolinario Sarabia, Canal 5 TAF, Radio FM 101.5, Las Lajitas, Canal 7, Las Lajitas, FM Sagitario, FM Contacto 93.3, como así también el Quebrachal, FM Oasis. Muchas gracias por estar junto a nosotros. Bueno, muy bien. ¿Este es el primero? Dato del primero. Atenciones. ¿Sabe quién ganó el primer premio de 3 millones de pesos de estas 10 jugadas millonarias del Círculo Argentino? Es para, dice acá, Montero, Elías, Omar, Barrio San Cayetano, Orán. Fuerte el aplauso, Orán. Orán, Orán, Orán. Gracias, Orán, ¿eh? Con el número de cartones 30.672, ¿verdad, escribana? ¿Todo controlado? Bueno, muy bien, ahí están los datos. Hay ¿dato del segundo? ¿Todavía no? Bueno, vamos al tercero. Otros 3 millones de pesos. Así es, muchachos, ¿cómo anda? ¿Todo bien? ¿Todo tranquilo? ¿Mate? ¿Agua? ¿Nada por aquí? ¿Nada por acá? ¿Todos son papá? ¿Todo papá? ¿Panchito también? Ah, no sabía. Felicidades, Panchito, ¿eh? Bueno, muy bien. Ingresamos la bolilla escribana a la tercera de otros 3 millones de pesos. Vamos, vinguera querida, vamos, vamos, que el tiempo pasa volando, ¿eh? Ahí está. Suerte para todos. 78, 78, 78. 74, 74, 74. 36, 36, 36. Salió el 20, 2-0, 20. Solito el 3, solo el 3. El 5, número 5, solo el 5. Salió la niña bonita, el 15, 1-5, 15. 62, 62, 62. 62. Salió el 25, 25, 25. 85, 85, 85. 22, 2, 2, 22. 22. Salió el 27, 2, 7, 27. 27. Número en pantalla, 17, 1, 7, 17. 18, 1, 8, 18. 72, 7, 2, 72. 72.

24-2-4-24. Cincuenta y seis, cinco, seis, cincuenta y seis, setenta y cinco, siete, cinco, setenta y cinco. Cuarenta y siete, cuatro, siete, cuarenta y siete. 32, 32, 32. 65, 65, 65. 82, 82, 82. 63, 63, 63. 43, 43, 43. Salió el 12, 1, 2, 12. 45, 45, 45. 14, 1, 4, 14. 51, 51, 51. 81, 81, 81. 34, 34, 34. 52, 52, 52. 60, 60, 60. 48, 48, 48. Bingo, bingo, bingo, bingo, bingo, bingo, bingo con el 48. Gracias, gracias a la gente, gracias a la gente de Enreja también, que está controlado virtualmente el control, con Nancy Lucero, que es la ingeniera, con la inspector Roxana Parada, y a la escribana Roxana Mielnich, con su secretaria la señora Carolina, como así también el señor Luis Arroyo. Es de la Comisión Directiva del Círculo Argentino. Datos de el segundo premio. Bueno, muy bien. Datos del segundo premio, segundo ganador de 3 millones de pesos de este bingo millonario del Círculo Argentino, es para el número de cartón 33.781. 33.781 es para Juan Manuel Campo. Dice que es de General Pizarro Anta. Anta. Bueno, muy bien. Vive el domicilio La Pampa en... General Pizarro, es Anta, es nada menos que Juan Manuel Campo, con el número de cartón 33.781. Felicitaciones, los aplausos, muchachos. ¿Qué pasa? Estamos con frío. ¿De qué fuera que agua? Se hace frío. Hoy es el Día del Padre, por favor. ¿Algunos datos más, escribana? ¿Todo? ¿Vamos con la cuarta jugada? Vamos con la cuarta jugada. Otro 3 millones de pesos, muchachos, a ponerle toda la onda. Y suerte para todos.

salió el 77. El 35. Treinta y cuatro. Cuarenta y siete. Número en pantalla, el 83. Salió el 48. Número en pantalla, el 18. Solo y solito el 1. Solito el 1. 43. 56. 56. Salió el 11. 11. 19. 19. 25. 28. 24. Salió el 26. 76. 79. 15. 15, el 15. 46. 22. 39. Número en pantalla, nos fijamos bien, a ver cómo está cayendo. El 70. 70. ¿Estamos bien? Muy bien, gracias. 82. 27. 59. 59.

0: ¿Lo canto? ¿Lo canto?
1: Solito el 2. Solito el 2. El 80 80 80. Salió el 30 3-0, el 30. 87 87 87. El 88 88 88. Sesenta y cuatro, sesenta y cuatro. ¿Estamos cerca? Salió el 40 40 40. Cincuenta y cinco, cinco, cinco, cincuenta y cinco. 86 86 86. 54 54 54. Bingo, bingo. Bingo, bingo, bingo, bingo. Bueno, muy bien. Bingo con el número 54, la última bolilla cantada, ¿sí? Bueno, muy bien. Dato, señora escribana, ese es el número tercero, ¿no? De 3 millones de pesos, con el número de cartón 20.753, el número de cartón del tercer premio de 3 millones de pesos de este vigésimo primer bingo del Círculo Argentino de la ciudad de Tartagal, ¿sí? Lo ganó con este número 20.753, reitero, número de cartones, lo ganó Carmen Dorado, de 402 Vivienda Orán. Felicitaciones, entonces. Felicitaciones, Orán. Está de suerte, Orán, ¿eh? Está de suerte, Orán. Escribana, ¿datos de otros premios? Todavía no. Bueno, muy bien. Vamos a continuar. Ahí vienen otros datos. Gracias a la gente hermosa. Gracias. Quiero saludar a toda la gente que vendió el bingo, a todo el personal, a toda esa gente maravillosa que ha vendido en todos los lugares, en todos los departamentos, el bingo número 21 del Círculo Argentino. La verdad, tremendamente agradecido en nombre de toda la gente organizadora del Círculo Argentino. Hoy un día muy especial, en el Día del Padre. ¿Vamos a continuar, escribana? Bueno, muy bien. Ingresamos entonces a la bolilla. ¿Qué número es de quinta jugada? La última jugada de 3 millones de pesos de suerte para todos.

83-83-83. ...52-52-52... Salió el 9, solo el 9. 74-74-74. Solo y solito el 5, solito el 5. ...65-65-65. 75-75-75. Salió el 35-35-35. 51-51-51. 38-38-38. 64-64-64. 62-62-62. Salió el 11, 1-1 el 11. 29-29-29. 25-25-25. 25. Solo y solito el 7, solito el 7. 81-81-81. 81. Salió el 30-30-30. 47-47-47. 67-67-67. 16-16-16. 16. Número en pantalla para el 19-19-19. 36-36-36. 58-58-58. 58. Salió el 80-80-80. 43-43-43. 43. Salió el 12-1-2, el 12. 87-87-87. 59-59-59. Solo el 3, solo el 3. 41-41-41. 55-55-55. Bingo,
Bingo, bingo, bingo con el 55. Chicos, bueno, muy bien. ¿Hay datos, señora? El cuarto premio de 3 millones de pesos, cuarto premio ganador con el número de cartón 2277. Fue para Benítez Carla Micaela de General Enrique Mosconi. Un aplauso para Mosconi, che. Es el cuarto premio de 3 millones de pesos. Reitero, 2277 número de cartón lo ganó Benítez Carla Micaela de General Enrique Mosconi. Muchas gracias. Compartido con el número 16.337, tiene razón la escribana, es para Medina Vicente de Barrio Constituyente, pero no dice la localidad, no dice la localidad. Con el número de cartones, 16.337, ¿sí? Número de cartón 16.337, es decir que el cuarto premio de 3 millones de pesos cayó compartido, cada uno de 1.500.000. Tanto el número 2277 para Benítez Carla Micaela de Mosconi, como así también el número 16.337 de Medina Vicente, Barrio Constituyente, pero no dice la localidad. Felicitaciones. Está el número de documento y todo, escribana, ¿verdad? Bueno, muy bien. Ahora vamos al sexto premio. Sexto premio de 4 millones de pesos. Bueno, muy bien. 4 millones de pesos, suerte para todos. Es la sexta jugada. Adelante. Ahí arranca la vinguera. El 64, 64, 64. 75, 75, 75. 26, 26, 26. 60, 60, 60. 44, 44, 44. 19, 1, 9, 19. Solo y solito el 3, solito el 3. 61, 61, 61. 49, 49, 49. 52, 52, 52. Número en pantalla, nos fijamos bien, 67, 67, 67. 45, 45, 45. 34, 34, 34. 56, 56, 56. 83, 83, 83. 53, 53, 53. 72, 72, 72. 59, 59, 59. 58, 58, 58. 36, 36, 36. 48, 48, 48. 80, 80, 80. 43, 43, 43.
23 2 3 23. ¡41! ¡4-1! ¡41! ¡79! ¡79! ¡79! Salió el 50, 5-0, 50. 62, 6-2, 62. 87, 8-7, 87. 30, 3-0, el 30. 14, 1-4, 14. 68, 6-8, 68. 28, 2-8, 28. Bingo. Bingo, bingo, bingo, bingo, bingo, bingo con el 28. Muchas gracias a toda la gente. Esta sexta jugada de 4 millones, ¿no? Escriban a la sexta jugada, la que acaba de cantar. Sí, bueno, muy bien. Ahora se viene la séptima, ¿sí? Saludo a todo. El departamento Orán, San Martín, Valle de Lerma, departamento Cafayate, departamento Anta, departamento Rivadavia y a todas las emisoras y canales que transmite el 21º bingo millonario del Círculo Argentino en este día domingo, en el Día de Papá, mes aniversario de la ciudad de Tartagal y mes del Mundial, ¿no? Que mañana juega Argentina, así que seguramente. Dato, escribana, por favor. Bueno, muy bien. El quinto premio de 3 millones compartidos, es decir, que cada uno 1.500.000 pesos. Para el número de cartón, 6.771 y el cartón 14.911. Fueron los dos ganadores del quinto premio de 3 millones de pesos compartido. Ambos se van a llevar 1.500.000. Reitero los números de cartones, 6.771 y 14.911 son los cartones ganadores del quinto premio compartido. ¿Verdad, escribana? ¿Le damos? ¿Hay otros datos? Bueno, ahora se viene el séptimo de cuánto. 5 millones de pesos, el más importante del departamento de San Martín. Suerte para todos.

75, 75, 75. Cuarenta y seis, cuatro seis, cuarenta y seis. 60, 60, 60. Salió el 1, solito el 1. 21, 2, 1, 21. 86, 8, 6, 86. 25, 2, 5, 25. 31, 3, 1, 31. 17, 1, 7, 17. 50, 5, 0, 50, el PAM, según el libro de los sueños, ¿no? Salió el 57, 5, 7, 57. 65, 6, 5, 65. 64, 6, 4, 64. 68, 6, 8, 68. 71, 71, 71. 43, 43, 43. 89, 89, 89. 89. Solo solitario el 5, número 5. 87, 87, 87. 45, 45, 45. 44, 44, 44. 38, 38, 38. 38. Salió el 36, 36, 36. 36. Salió el número 90, 90, 90. 63, 63, 63. 82, 82, 82. 35, 35, 35. Número en pantalla, nos fijamos bien, cantamos bien. El número 79, 79, 79. 18, 1, 8, 18. 27, 2, 7, 27. 27. Solo y solito el 3, solito el 3. 41, 4, 1, 41. 7, solo el 7.
80, 8-0, el 80. Cincuenta y seis. Cincuenta y uno. Setenta y tres. 6. Setenta y siete. 14. Bingo. Bueno, hoy es el Día del Padre. ¿Quién tiene que salir? A uno lo dicen el borracho, ¿no? ¿Quién no tomó un vinito hoy? ¿Tomaron vinito, muchachos? No van a decir que comieron asado con el agua. Estamos todos locos. Escribana, usted me dirá. El quinto y compartido de 3 millones de pesos. Bueno, muy bien. Ambos, obviamente, se van a llevar 1.500.000. Viene como anillo al dedo. Mire, con 1 millón de pesos me tiro el quinto piso. ¿Sí? Bueno, el número de cartón 6.771 fue para Rogelio, ¿qué dice acá? ¿Coronel puede ser? ¿Courel puede ser o no? ¿Escribana? Parece que dice así. No es que uno no lo vea. No, estamos todos locos. Pero ¿sabe dónde es? Dice acá, barrio Nacetti, puede ser, de Urundel, pues está en una letra de doctor, peor todavía, pero no importa, número de cartón 6.771, uno de los ganadores, hay dos del quinto premio de 3 millones de pesos, el otro número de cartones es 14.911 para Silvia, dice, de Pellegrini, Anillaco, puede ser, o dónde, ¿qué dice acá? Animaná, muy bien, Animaná. Bueno, muy bien. Animaná, Silvia Raquel Díaz, con el número de cartón 14.911, y el otro ganador, con el número de cartón 6.771, fue para Rogelio Courel, puede ser, de Urundel. Bueno, departamento Orán, ¿no? Urundel. Sí, ¿no? Bueno, muy bien. El sexto premio, ¿de cuántos millones? De 4 millones de pesos. Bueno, el número de cartón, los primeros cartones. 59, número de cartón. ¿Quién lo llevó? Nada menos que Arce Silvia Mabel de Tartagal. ¡Fuerte el aplauso, che! Me parece que no comieron asado ustedes, ¿no? Me parece. Bueno, muy bien. Ganó el sexto premio de 4 millones, un solo ganador, número de cartón, reitero, 59. Fue para Arce Silvia Mabel de la ciudad de Tartagal. Ahí está. Muy bien. Otro dato, escribana, se viene el número 8. ¿De cuántos millones? 10 millones de pesos. Yo tiro todo por la ventana y me hago millonario. ¡Vamos, millonario todavía! Ahí está. ¡Vamos! A ver, Vinguera, no se me... A ver. ¡54! En pantalla, 71. Solo y solitario,